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0: Pollo Hank Cruyff, que han acudido los vecinos en masa, luego la problemática con las escuelas, los desplazamientos, que el que vive en el Palau tenga que ir a Montserrat Roig o viceversa. Entonces sí que se acude en grupo, pero el resto, la mayoría de las audiencias prácticamente son unipersonales, y bueno, sabemos quién es el que ocupa todo o casi todo el espacio de la audiencia pública, y eso pues no es nuestra línea de trabajo.
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0: Sí, bueno, diría que ambas cosas. Sí que es verdad que en momentos hay un diálogo fluido con cierta permisibilidad, pero sí que es verdad que por parte de un grupo municipal no, su objetivo es el ataque, y claro, evidentemente nosotros no lo hacemos. Si nosotros no lo hacemos, no entendemos por qué hay que hacerlo. ¿Que hay que atacar al gobierno? Entre comillas, lo de atacar. Se trata de rebatirles y criticarles, pero con fundamento. Tú lo que no puedes achacar al nuevo gobierno todas aquellas cosas que en los últimos 40 años no has hecho, ¿vale? No en 40 años, sino hace 4 años, 5, cosas que ahora las reivindicas y las podías haber hecho o haber puesto en marcha. Entonces eso nos parece muy, muy feo, muy feo.
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0: La valoración, bueno, la compañera Sonia hace su trabajo y somos coincidentes en bastantes o en casi todas las cuestiones. Y bueno, valoración, si tuviera que darle una puntuación, pues le daría un bien. Bien.
1: ¿Som Sant Andreu?
0: Som Sant Andreu, lamentablemente el compañero Felipe no llega a hacer política, ¿vale? Está allí como representante de actos culturales, sanitarios, y no se ciñe a nada más. Y la política es mucho más amplia, hay que tocar todos los palos. Entonces a Som Sant Andreu un 4, le daría un 4, suficiente bajo.
1: ¿En Comú Podem?
0: Bueno, Comú Podem un 0, totalmente un 0. Comú Podem no tiene salvación. Eso todo es, en general, es mucho teatrito, mucho teatro, y luego tú ves y te escuchas y no. Y mira que nosotros hemos reivindicado a grito pelado que a los mayores, que es su competencia, que no les falte de nada y se haga todo lo que se pueda y más. Para eso hay que a lo mejor reducir presupuestos de otras partidas y dedicarla a nuestra gente mayor. Y no llega, entonces no da el nivel. Un cero patatero.
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0: El PSC también ronda entre el 0 y el 1. También, no. Es lo que he dicho, están allí solo a atacar, a criticar, nosotros también nos refleja, y bueno, lógicamente, con lo que ha hecho Vox en España, pero que ha hecho Vox en España, si no ha hecho nada, y fue muy, muy gracioso aquel pleno en el que Juan Pablo, con la mano en el corazón, le rogaba al alcalde / gobierno que no nos apoyara a una moción. Pero ¿de verdad van a ustedes a apoyar una moción de Vox con lo que ha hecho Vox en España? Me parece indecente. No es cierto.
1: ¿Fem Sant Andreu?
0: Bueno, es el gobierno. ¿Al gobierno qué nota le daría?
1: Es govern, pues FEM.
0: Bueno, sí, perdón.
1: ¿Cómo podem?
0: Perdón. Sí, como grupo municipal. También como grupo municipal. Bueno, dada las cuestiones que he comentado antes, la cordialidad con algunos, bueno, con algunos, ya es que ya yo creo que hemos llegado a conseguir el relativo aprecio de todo el grupo de FEM Sant Andreu hacia nosotros y viceversa. La verdad, cada vez yo he felicitado, pero con energía a Ana, después de darle

0: lo que le dio a los socialistas, Froilán, bueno, le dio una mano de una mano de, con perdón, de hostias, verbalmente, que bueno, fue apasionante, y otros también, ¿no? Entonces, a Fen San Andreu, con el corazoncito en la mano, le daría un suficiente, un 5.
1: ¿Al govern?
0: Voy a corregir, y discúlpame. No, a Fen San Andreu le daría un 6 y al gobierno un 5. Como gobierno sería nota un poquito inferior, porque claro, tienen esa pata ahí colgando, que es en Comú Podem, que claro, si no estuviera, yo creo que la cosa funcionaría todavía mejor.
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0: Bueno, es que me repito mucho, pero la prioridad es mantener la línea de trabajo que hemos hecho desde el primer día, y considero con sinceridad que hemos ido mejorando nuestro discurso, nuestra manera de hacer política. Yo creo que hemos ido mejorando, se nos entiende claramente, y la línea pues va a seguir la misma línea. De siempre apoyar todo aquello que sea beneficioso para el municipio y para nuestros vecinos, y rechazar aquello que nos parezca, si no digamos que pueda ser negativo, pero que no sea prioritario. O sea, resumiendo, nosotros vamos siempre a lo prioritario.
1: ¿Qué es el que ha après usted durante estos 3 años?
0: Bueno, aparte de lo enfarragoso que es el articulado y la ley y tal, que bueno, no es que me las aprenda, ¿no? Pero más que aprender, lo que he visto, lo farragoso que resulta mucha exposición y mucha normativa para simplemente decir algo muy acotado, ¿no? Entonces es muy farragoso. Para decir una frase no tienes que hacer un ensayo. Entonces esto ya no es que no es cuestión de aprenderlo, es que lo he estado viviendo, lo hemos estado viviendo, y bueno, aprender, yo creo que en general, como he dicho antes, pues hemos aprendido, puesto que no veníamos directamente de ninguna militancia política ni nada parecido, éramos ciudadanos, con mucha información, sí que es verdad, porque yo sí puedo presumir de algo, es que siempre he procurado o he estado muy informado con los medios. Y entonces, claro, tiene unos conocimientos. Entonces, yo creo que hemos mejorado en los conocimientos y en la manera de nuestra actuación política.
1: ¿Qué es el que más le agrada de la política municipal?
0: Lo que más me agrada es, sin duda, el trato con los vecinos, en general, ¿no? Normalmente es siempre a pie de calle, y hay unas situaciones que son emocionantes, emotivas, bonitas. Algunas son desagradables, cierto es, cuando es el enemigo político que viene a atacarte y tal, pues bueno, ha habido situaciones complejas y delicadas, pero en la balanza lo tengo muy claro, que lo positivo, lo bonito, supera con creces a lo negativo.
1: Perquè si li pregunto al que menys...
0: ¿Cómo?
1: Sobre la política municipal, li he preguntat què és el que més li agrada i el que menys.
0: Lo que menos... No, quizá no tengo capacidad de valorar que haya algo que menos... A ver, no sé si te respondo con esto. Lo que menos me agrada de la política municipal es que los ayuntamientos no tengan la suficiente fortaleza para de una manera local poder decidir lo que quieren sobre su municipio. Y están bajo el yugo de las administraciones superiores. Entonces, por eso nosotros, a nivel nacional, pues eliminaríamos, empezando por las autonomías, y tendríamos un gobierno central, las diputaciones y los municipios. Y el poder, si cabe máximo, se lo tienes que dar al municipio para que pueda gestionar, disponer, si está de acuerdo, como te decía antes. Ahora, tanto que se dice la opinión ciudadana, ¿no? Pregúntese al pueblo si queremos aumentar el ratio policial, y eso va a llevar un coste. Pregúntese. ¿Qué pasa? ¿Que sale que sí? asumimos un coste o rebajamos de aquí y lo subimos de aquí, pero no, legalmente no se puede. Legalmente estamos maniatados. Entonces eso es lo que menos me gusta.
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0: A ver, a día de hoy creo que sí. A día de hoy, bueno, desde luego, desde mi situación personal, animosa, con ganas, sí. Yo, digamos que opositaré a volver a liderar la candidatura. Pero bueno, son cosas internas que hay que pulirlas, porque a lo mejor yo puedo no ser el mejor candidato. A ver, yo no me creo en absoluto más que nadie. Más bien me creo bastante menos que muchos. Lo que pasa, la diferencia está que aquellos que yo considero más válidos que yo no dan el paso. Entonces al final dices, miras para atrás y dices, hostia, con estos bueyes hay que arar, ¿no? Oye, es que, pero bueno, insisto, a nivel personal, a día de hoy te digo que me gustaría liderar la candidatura, pero eso está por concretar poquito a poco, hay que, porque en el 23 sí que es verdad que llegamos unos aventureros en el sentido de lo que teníamos y tenemos era valentía para liderar a Vox, que no era fácil, y ya está. Ahora ya la candidatura, si está en mi mano, voy a buscar que sea una candidatura potente.
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0: Sí, Jordi, gràcies a ti, i simplement les fechas que estamos, lanzar un pequeño mensaje a nuestros vecinos. Estamos ya en periodo vacacional para algunas personas, para algunos será en agosto, y desearles que puedan disfrutar de las vacaciones de la manera que puedan o que consideren. No solo las vacaciones pueden ser gratificantes viajando, puede ser estando en tu casa, dando un paseo por el pueblo, sin el sometimiento de la hora para irte a trabajar. Entonces, insisto, les deseo a todos nuestros vecinos, a ti cuando te llegue el momento, unas felices vacaciones de verano.
1: Fins la propera.
0: Hasta luego.

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1: Aquistonsis no tenia ni pensamiento de ser escrito. La realitat és que el projecte era un libro genealógico sobre las familias del siglo XVI en San Andrés de la Barca, pero a raíz de toda la documentación que me he ido nutriendo, de protocolos, de libros sacramentales, de procesos judiciales, esos documentos hablaban entre líneas, no solamente nos daban información sobre los hechos, sino también que nos daban información sobre las personas que vivían. Y de ahí es donde nació creció la necesidad de hablar de ellos, de esta historia social, de la gente del pueblo, de los que vivían. Y por ese motivo, y también por la sección que tengo en encuentros en la radio, donde hablaba de esta vida social, es de donde empezó a maquetarse o a comenzarse la idea de escribir sobre ellos, sobre Aquistonsis.
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1: Exactamente. Fue como... Los documentos son muy tediosos. Están con muchos procesos, o sea, con muchos...
0: Que ja estem parlant del segle XVI, no? 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
1: Sí. Están muchos en catalán, muchos en latín, con notarios que a veces tendríamos que darles libretas rubios para que hicieran mejor caligrafía, o sea que es bastante difícil, pero aparte de darte información sobre la historia en general, sobre cómo era, se vivía en el pueblo, te hablaban mucho también de la vida social, de qué sufrían, de qué sentían, de qué problemas tenían vecino con vecino, y sobre todo de muchos de los sucesos que sucedían en la vila, como hay asesinatos, tenemos secuestros, tenemos peleas entre vecinos, y de ahí es donde surgió un poquito más la necesidad de contar de ellos. También es porque quizás llevo 15 años investigando sobre San Andrés de la Barca y me he hecho muy míos estas personas, estos vecinos es como si fueran míos, los conozco, que a veces pienso, y si los conozco más que casi a los que viven hoy en día, y me surgió esa necesidad de hablar de ellos, de que la gente los conociera, como por ejemplo conoces ahora pues al panadero, a tu peluquera, o digo, no, la gente tiene que conocer a los vecinos que hace 500 años sufrieron como sufrimos nosotros hoy.
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1: De que no éramos una población tan pequeña como nos habían argumentado, de que éramos, bueno, en los diferentes cabreos que se tienen, se hablaban de que había 27 hogares, y seguramente habría 27 hogares, pero en los hogares, aparte de las familias, que solamente se cogían al cabeza de familia, ahí había mujeres, niños, familia, porque en una casa a veces se podían vivir padres, hijos, nietos y trabajadores. Estamos hablando de una vila de 150-200 personas. Y quizás, para mí, lo más impactante, lo que más me ha sorprendido, ha sido la moriscota. De empezar ese término, incluso hablar con entonces la archivera, que era la Merced, y hablar con ella y decir, ¿qué es esto? Y pensábamos que se mencionaba de un lugar en el que posiblemente podían vivir conversos, hasta descubrir una masía con unos secretos, unas pasiones, asesinatos, luchas por el poder, por tener esa masía, y eso es una de las cosas que más me han sorprendido y donde estoy ahora mismo centrada en la investigación.
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1: A pesar de ser pequeñitas, una población pequeñita, teníamos un dato muy importante, que era la barca. Era un lugar donde cruzaba casi todo el mundo, porque el Pont del Diable no era muy fiable. A raíz de algunas riadas que habían sucedido, lo habían destruido. Y entonces éramos un núcleo por donde pasaba mucha gente. Pasaban comerciantes, pasaban viajeros, o sea, pasaba gente que iba a hacer peregrinación a Montserrat, o gente que iba a vender sus productos a Barcelona, y por eso sucedían muchas cosas. La barca es un centro, un núcleo de sucesos, y a raíz de ahí, ubicado a San Andrés de la Barca, y donde tenemos de todo, tenemos asaltos, tenemos asesinatos, tenemos secuestros, bueno, hay muchas historias que por desgracia no han salido en Aquistonsis, pero que todavía están ahí por acabar de descubrirse.
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1: Sí, y ya más o menos te he hecho un spoiler. La Moriscota tiene mucho que contar y sí que estoy escribiendo sobre ella, pero ya más aunque me voy a intentar basar en el 100% histórico, sí que lo voy a hilar como una novela histórica. Tengo ganas de contar sobre ella, sí.
0: Doncs, bueno, de moment estàs començant, ¿no?
1: Sí, sí, este es mi primer... la idea, tengo que comentarte, de que mi idea era hablar de los procesos judiciales, pero entonces pensé, los procesos judiciales son muy tediosos, son con fórmulas notariales, con el testigo dijo, le preguntaron, y muchas veces no se cuenta la historia de una manera cronológica, sino como lo narran los testigos, ¿no? Y yo la idea quería que se escucharan, que realmente la gente cuando leyera se preguntara, ¿pero esto sucedió de verdad? Y entonces los he ido transformando en 7 relatos breves, son como tipo novelas, 7 novelas cortitas, pero no son novelas, porque son 100% hechos reales. Y lo quería escribir de una manera que el lector le entrara ganas de continuar leyendo, de que no se aburriera con un proceso judicial tedioso, sino que le entraran las ganas de saber, ¿y esto pasó? ¿Y qué le ocurrió? ¿Y cómo sucedió? Y por eso los he transformado en novela. Y de ahí me ha surgido la idea de toda la información que tengo de la Moriscota, convertirlo en una novela de ficción, sí.
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1: Para mí ha sido como darle un poquito de alma al libro. Cuando tenía en la cabeza el libro, no sé por qué, me surgió la idea de que tenía que... algunos de los momentos importantes de las historias tenía que transformarlos en imágenes que la gente sintiera y se involucrara más en lo que estaba contando. Y es que desde el primer momento ya decidí que iban a ser así, incluso sabía los que tenía que quería que se plasmaran, y la realidad es que Andrea ha habido una comunicación muy grande entre las dos, ha sabido captar lo que yo quería, incluso ha mejorado lo que yo quería, y era un plus más para que cuando el lector coja el libro se involucre un poquito más en la historia y en los personajes y en sus vecinos del siglo XVI.
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1: Es que también quería marcar, es como la portada de cada capítulo, de cada libro, porque lo que quería marcar es que la gente pensara cuando abre el libro que no me lo estoy inventando, que realmente es un proceso, y entonces la manera o la intención que tenía para que vieran que realmente sucedió era poner la portada de los procesos judiciales, y así entonces... A medida que cogen el capítulo y ven el proceso, ven que lo que ahí se va a contar está detallado y narrado en ese documento donde solo aparece la primera hoja.
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1: Sí, por eso te había comentado que algún notario había que mandarle un cuaderno. Si pudiéramos mandarle un cuaderno rubio, esa es la broma que nos tenemos los paleógrafos, los que a veces nos encontramos con algunos notarios que decimos, ¡ay, Dios mío, este señor tenía un mal día! Pero bueno, la paciencia, cuando te encuentras con un notario ya llega un momento en que ya es como de tu familia, porque después un notario es de cada población. Y entonces, por ejemplo, en San Andrés tendríamos a Luis Durán, natural de, que era nuestro rector, pero natural de San Andrés de la Barca, de la familia de los Durán, y tuvimos a Alfonso Mainés, que era de Martorell. Y claro, cuando ya llevas 2 o 3 años con él, pues entonces leerlos es fácil, porque dices, bueno, ya es como uno más de mi familia que lo conozco. Pero sí, al principio cogerles el tranquillo cuesta mucho, sí. Por eso tenemos esa broma de decirles, les vamos a mandar un cuadernillo rubio para que hagan caligrafía.
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1: Sobretot que la gente venga, comparta conmigo un poquito de la historia de San Andrés de la Barca, porque claro, el libro solamente tiene... He podido contar un poquito de toda la información que tengo sobre San Andrés de la Barca y darle voz a esa historia que de la que yo estoy tan enamorada, de la que para mí es tan importante que la gente la escuche y que salgan contentos, que les guste y que lean y se piensen, ¿pero esto sucedió realmente? Y decirles, sí, sucedió realmente.
0: Y tengo las pruebas, ¿no?
1: Sí, tengo las pruebas, tengo.
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1: 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Me queda la imagen de que, aunque... Pasaba de todo, porque ahí tenemos, ya lo he comentado antes, tenemos de todo. Era una población unida, era una población que cuando había un problema todos iban a ayudar. Y a pesar de que había las peleas y los rifirrafes entre diferentes vecinos por problemas tan comunes como que a lo mejor el ganado había entrado a comer en el huerto del otro, luego cuando realmente sucedía algo importante, todos se unían. Y me quedo con esa sensación de comunidad, de que eran vecinos y eran sobre todo personas y sobre todo se ayudaban a pesar de a veces, muchas veces, las desavenencias.
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Bienvenidos a una nueva sesión de Mix Club Reload. Ya sabes que arrancamos el viaje de hoy durante 60 minutos de la mano de quien nos habla, Juan Antonio Casas. En un mundo lleno de trends, de progressive, de tech house, en fin, todos los sonidos clubbers con los que vamos a ofrecerte. Y empezamos ya. Te recordamos una vez más cómo puedes escucharnos. Lo puedes hacer a través de tu emisora, esas emisoras que están adheridas al programa, y también lo puedes hacer a través de plataformas como iVoox y también como la de Mixcloud. Muchísimas gracias una vez más por acompañarnos en este nuevo viaje. Gracias. Y estamos escuchando Dreamline, la colaboración entre KB Vibes y Chiruka. KB Vibes, mejor dicho. Este track es una pequeña joya dentro de su catálogo. En él destaca por cómo han sabido cuidar las texturas atmosféricas sin perder esa base rítmica que nos pide pista. Así que arrancamos la edición de hoy. Bienvenidos. Esto es Mix Club Reload.

Y seguimos avanzando y ahora la energía toma un matiz más profundo con esta historia llamada Córdoba, el trabajo de Mariano Vallejos. Un productor que entiende como pocos la importancia de la atmósfera en la pista de baile. Y con este track, bautizado con el nombre de su tierra, captura esa calidez orgánica que lo caracteriza. Mariano Vallejos, Córdoba, producto nacional que te presentamos, cómo no, en Mix Club Reload. Y esto acaba de comenzar.

0: La verdad es que la melodía es bastante potente, tiene un bajo que es contagioso y el mensaje está bastante claro. En la pista de baile todos somos libres. Together we are free. Eddie Tonic, Vintage Culture, Kyocho, sonando aquí en Mix Club Reload. Y seguimos subiendo.
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0: Y ahora cambiamos ligeramente el terreno, pero mantenemos la intensidad intacta. Es momento de entrar en una atmósfera más técnica, más progresiva. Y es que está sonando el Omni de Jitex, pero en esta ocasión bajo la mirada de Astronauts en su remezcla oficial.

Y seguimos sin bajar el ritmo. Pero sí ganamos en sofisticación. Entramos ahora en los terrenos de John Graham con su track Palermo.

John Grant es un productor que ha sabido ganarse el respeto de los grandes nombres de la escena trance y progressive gracias a su obsesión por el detalle. A menudo dedica semanas enteras solo al procesado de sus sintetizadores principales, buscando ese timbre específico que hace que una melodía no solo suene bien, sino que se convierta en algo que se te queda grabado en la memoria desde la primera escucha. Es esa clase de música que te hace sentir que aunque estamos en la cabina, el viaje es hacia un lugar muy lejano. Así seguimos rondando en Mix Club Reload. Vamos a donde vamos ahora.

todo lo bueno tiene un final. Pero queremos que este viaje termine con la mejor de las vibraciones. Para despedir esta edición de Mix Club, no podíamos elegir otro tema que no fuera este. Estamos escuchando Summer Jam, la creación de Merle TLM, una pieza que captura la esencia pura del verano. Una sensación de libertad, de días largos y noches que nunca deben de terminar. Ha sido un auténtico placer compartir este set con todos vosotros. Gracias por dejarme entrar en vuestros oídos y por acompañarme en este viaje sonoro. Recordad que la música nunca para y yo os espero en la próxima edición. Nos puedes encontrar a través de iVoox y a través de Mixcloud. Ahora sí, nos vamos. Esto ha sido Mix Club por hoy. Hasta la semana que viene.

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1: Vamos a escuchar el tema El flautista de Hamelín, de Ñu, y luego nos vamos con la entrevista de José Carlos Molina, el líder de la banda.

0: Tenemos detrás del aparato telefónico a José Carlos Molina de Ñu. Buena tarde, buenas tardes.
1: Buenas tardes, hola, ¿qué tal?
0: El próximo sábado 6 de septiembre en San Andreu de la Barca, en la fiesta mayor, en la tercera edición de las NIS Musicals a la Ermita, tendremos a Susan Santos y, cómo no, a José Carlos Molina y su Ñu, más de 50 años. Para nosotros es un honor y un placer. Señor Molina, ¿qué nos espera el próximo sábado 6 de septiembre después de tanto tiempo sin pisar tierras catalanas, Ñu?
1: Bueno, pues espera la música que hacemos siempre, las canciones de siempre, y con la banda que llevamos siempre, pues guitarra, bajo, batería, teclados, violín y posiblemente con una invitada amiga de allí que se llama Analí, que es pianista, que tocará una canción con nosotros, ¿sabes?
0: La verdad que será un placer. El repertorio, ¿podemos adelantar algo o esperamos que sea una sorpresa a la gente que asista?
1: Siempre tocamos las canciones. Sí, algunas canciones que no tocamos nunca, sí las vamos a tocar. Pero es que vamos a ver qué lo piense yo. Tenemos que hacer siempre todas las que tenemos muy bien rodadas para que la gente esté a gusto y esté segura mientras nos está viendo. Y luego, pues, me arriesgaré con alguna canción nueva o algo de eso.
0: Quería decir que del disco del 2023, el último en estudio de Ñu, ¿Yo estoy vivo? ¿Caerá alguna?
1: No creo, no suele hacer eso, no suele tener mucho éxito tocar las canciones de los últimos discos. Para nosotros, los grupos de la península, la gente en este tipo de fiestas aire libre, es una cosa más para pasarlo bien, y la gente no quiere entregarse mucho acústicamente. Entonces la gente prefiere escuchar canciones que den esa respuesta inmediatamente, la recompensa a su cerebro del recuerdo de la canción, y prefieren que toquemos lo clásico.
0: Señor Molina, hacemos un parón en la entrevista y escuchamos el tema Ella.

0: Has comentado que va a haber una colaboración con Analia a los teclados, al piano. Sabemos que antes de que vosotros salgáis a tocar, estarán Susan Santos en el escenario, que sabemos que grabó una canción contigo. ¿Puede haber alguna sorpresa, alguna colaboración que ella también salga a tocar o no?
1: Pues no lo sé, si ella quiere sería un placer, no hay ningún problema, nos conocemos desde hace unos años.
0: ¿Cómo fue esa colaboración de Susan Santos contigo? ¿Cómo fue la canción? ¿Cómo fue el contacto?
1: Bueno, fue un disco en solitario que hice y entonces pensé invitar a más guitarristas y claro, para mí Susan Santos es un referente en cuanto a la guitarra blues, bueno, todos los guitarristas y las guitarristas que me caen bien. Y, porque ya sabes que los seres humanos a veces no saben por qué no nos caemos bien unos a otros y nadie tiene la respuesta, ¿no? Y nada, Susan me pareció simpática y dije, por favor, ¿puedes grabarme un solo aquí? Y la tía me lo grabó y muy bien. Y estupendamente, se lo agradezco muchísimo, además.
0: Hemos comentado que en este 2025, este próximo sábado 6 de septiembre, San Andreu de la Barca, la fiesta mayor, va a ser la única actuación de Ñu en Cataluña, ¿es así?
1: Sí.
0: ¿Por qué tan pocas visitas o por qué no visitáis tanto la tierra catalana?
1: Pues realmente, no es cosa que yo controle, porque yo sí he ido por mi cuenta, estaba tocando con Peter Mayer, que es el actual teclista de Ñu, que como todos sabéis tocaba en un grupo que se llama Perfect Strangers, y con él a veces he ido con Ana a ver algún festival de blues, y luego también he ido a tocar con los Tulianos a Agaba. Y he tocado ahí alguna vez y yo sé, lo que pasa es que gente que nos llama para un concierto es más complicado, ¿no? Y coger una sala hoy en día en un viaje tan largo y que la gente decida ir a tu concierto y que sea rentable para mí significa solamente poder pagar a mi banda, no es fácil, porque te puede coincidir con otro concierto por ahí y se te puede ir todo al traste. Y entonces, pues quizás sea que nosotros como empresa no nos arriesgamos, y no hay empresas ni salas que se arriesguen ahora. Antes las salas se arriesgaban, ahora las salas solamente te cobran y se limitan a poner la bebida muy cara para la gente que entra. Está todo más complicado que en otros tiempos, que confío yo que eran bastante mejores.
0: Yo creo que puede ser una noche preciosa, potente y brutal para Ñu y Susan Santos. Sábado 6 de septiembre, San Andreu de la Barca, fiesta mayor, la ermita al aire libre, gratuito. Ñu 120 minutos, Susan Santos una hora y media. Yo creo que es idóneo, ¿no?
1: ¿Cómo que 120 minutos, Ñu?
0: O lo que tú quieras tocar. ¿Cómo te va?
1: 120 minutos, ¿cuánto es?
0: 2 horas, ¿no?
1: Ni de coña.
0: Menos, más.
1: Yo no toco nunca 2 horas, ya eso es, va en contra de mis credos.
0: ¿Cuánto tocas, Bolira? ¿Hora y media?
1: Yo como mucho toco 1 hora y media, porque bueno, si no lo único que haces es cansar a la gente con tu música.
0: Pues 1 hora y media Susan Santos, otra 1 hora y media Ñu, y yo creo que puede ser una noche fantástica. La última recomendación para que la gente asista, señor Molina.
1: Bueno, que es una buena oportunidad para ver a Ñu en sus últimas actuaciones y que lo disfruten. Y que disfruten de una música que pretendemos que sea honesta y que sea una mezcla del pasado con el presente, ¿no? Porque nadie hace esta música. En el momento que nosotros ya no estemos, nadie va a hacer esta música.
0: Pues lo dicho, muchísimas gracias, señor Molina, y nos vemos el próximo sábado.
1: Pues gracias a vosotros. Estoy encantado de ir a tocar allí y seguramente me iré un par de días antes a ver si puedo dar una vuelta por allí y ya nos veremos.
0: Para despedir la entrevista con José Carlos Molina de Ñu, que estará este próximo sábado 6 de septiembre en la Fiesta Mayor de San Andreu de la Barca, la tercera edición de las NIS Musicals a la Ermita, escuchamos el tema La Granja del Loco.

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1: Y hoy tenemos un Histeria especial porque este sábado 12 de julio, San Andreu de la Barca, en el Teatro Núria Espert, va a haber un concierto de rock reviviendo el rock Andreu de 1992. La verdad que hablando con mi queridísima y amiga Yoli, buena tarde, Yoli.
2: Hola, buena tarde. Sara.
1: Yoli es la bajista de Delicias Billy, que es uno de los grupos que va a actuar este próximo 12 de julio en el Teatro Núria Espert. Han pasado 33 años de aquel concierto, o sea, y ahora estamos reviviendo toda aquella movida. La verdad que aquí a mi derecha tengo uno de los componentes de Isagor, el amigo Félix. Buenas tardes, Félix.
3: Hola, ¿qué tal?
1: Que él vivió también toda aquella época. Sí, ¿qué recuerdas de aquello, Félix?
3: Bueno, aquello fue muy chulo, la verdad. Es que de chaval, vivir todo aquello, el boom cultural que supuso para el pueblo, porque al final éramos chavales que estábamos por las calles y la ilusión de tener un grupo, de tocar, de hacer amigos, y fue la verdad muy muy chulo.
1: Aparte que en aquella época, feliz, tener un ampli debajo, una batería o algo era difícil, ¿eh?
3: Era
1: porque
3: difícil.
1: Estamos hablando en aquella época, hablamos en peseta.
3: En peseta.
1: O sea, no estaba el euro, o sea, valía una pasta. Recordamos también a la audiencia que tenemos de técnico de sonido a nuestro queridísimo Anselmo Moya. Anselmo, buena tarde.
4: Buena tarde, Satur.
1: ¿Qué recuerdas tú del Rock Andreu del 92?
4: Pues recuerdo muchas cosas y muy emotivas, porque aparte me pilló muy jovencito. Yo tenía 12, 13 años. No, sí, pues 13 años ya había hecho. Y claro, era una oportunidad de ver música en vivo. Y mencionar los grupos locales emergentes, que era de gente que tenías tú como referencia, que eran mayores que tú, y los admirabas un poquito. Lo que decías tú, sobre todo el acceso a material tan costoso, que era recuerdo que no solo que fueran pesetas, sino que era muy difícil acceder a tener dinero.
1: Difícil, porque había que bajar a Barcelona, a la tienda de música. En aquella época no existía la Amazon, no existía el AliExpress, el Temur, o sea.
4: Y aparte que guardar 1000 pesetas costaba. 5000 era una triunfada, y 30.000 que te podía costar una Fender Stratocaster de segunda mano era para privilegiados.
1: Era difícil. Hemos presentado a Yoli, que estará con Delicias Billy, que es la bajista. Hemos presentado al batería de Isaac Ward, a la voz de Isaac Ward, el amigo Isaac. Buenas tardes.
5: Hola, buenas tardes.
1: Que me ha dicho un pajarito, Isaac, a ver si es verdad, que para la ocasión, porque yo sé que tú eres un tío elegante y que te va el glamour, te has comprado un traje especial y unos botines guapísimos. ¿Es verdad esto?
5: Bueno, como tú has dicho, hoy existe el Temu. Hay que sacarle partido, sí, sí.
1: Violeta, ¿no? Violeta.
5: No, no lo diremos.
1: Bueno, una sorpresa para el público que asista, pero con gorrito incluido, ¿eh?
5: Sí.
1: Un espectáculo, la verdad que va a ser un espectáculo. Ellos estarán, y el tercer grupo que estará será Malas Decisiones, un grupo tributo a Los Cigarros, que tenemos aquí a Miguel el Bajo.
6: Hola, buena tarde.
1: Y a su cantante Javi, buena tarde.
7: Buenas tardes, buenas tardes.
1: Que la verdad, no sabía yo que el amigo Miguel había sido guitarrista de Chasis, famosa pues banda de Molín de Rey.
6: Sí, sí, vaya tiempos.
1: Porque te iba a preguntar, tú en el 92 que hacías y estabas tocando allí la guitarra con ellos, ¿no?
6: Sí, sobre esa época. Yo empecé con 16 años, creo, y ellos, bueno, yo era más pequeño porque el que menos me sacaba 7, 8 años, o sea que bueno, tuve unos maestros ahí. Y Pedro, por ejemplo, el bajista, me sacaba hasta 12 años, o sea que había un potaje ahí de edades y de... Pero bueno, muy bien, una época, la verdad, lo pasamos muy bien.
1: O sea, ¿después de Chasis qué hiciste hasta ahora?
6: Yo, mira, si te digo la verdad, yo tuve un parón de 20 años después de Chasis.
1: ¿De 20 años?
6: Vendí la guitarra y estuve 20 años sin tocar el instrumento.
1: ¿Por qué pasó?
6: No sé, o sea, fue... Me dediqué a otras cosas, porque empecé, bueno, seguí con la música, lo que pasa que empecé a pinchar, o sea, de DJ. De hecho, hoy en día aún sigo...
1: ¿Eres DJ?
6: Sí, sigo compaginándolo con...
1: Bueno, ahora que tenemos aquí al regidor de Cultura, Andreu Michán, buena tarde.
8: Hola, buena tarde, Saturno.
1: ¿Le puede vender la moto de DJ? O sea, no, pues si hace... No, para alguna fiestecita o no, hago algo, ¿no, Andreu? Siempre está bien saberlo, ¿no?
2: Aquí ya sabes que hemos creado una nueva web de artistas locales y queremos potenciar todo el talento que aquí hay.
1: Te tienes que meter
2: hay
1: ahí
2: mucho y muy variado.
4: Y también de cara a los oyentes, Satur, para bautizos, bodas y comuniones y festejos de tardeo que están en auge.
1: Nos llamen en privé y le pasamos el móvil de Miguel.
6: Lo que haga falta.
1: ¿Te metiste de DJ y luego qué pasó?
6: Sí, luego, bueno, de hecho estoy hasta actualmente y el tema de volver al instrumento. O sea, fue a los 40 años que me regalaron, mi pareja me regaló una guitarra y volví a retomar el tema. Entonces nos juntamos otra vez, los chasis, los que quedaban. Hicimos un concierto en la fiesta mayor de Molins de Rey en el 2017. Y bueno, luego hubo un giro también que siempre tenía gusanillo del bajo. Y bueno, o sea, cambié de instrumento también. O sea, esto hace un año más o menos. Un día fui a una tienda de Barcelona, digo, estoy mirando bajos, probé y digo, me llevo uno. Y ya tengo, bueno, la guitarra aún la tengo, toco de vez en cuando, pero bueno, ahora estoy enfocado al bajo.
1: Ya que estamos liados con tu vida así un poco musical, ¿cómo fue fichar por malas decisiones?
6: Bueno, pues esto algo casual también, a través de un amigo que me lo encontré en un bolo que tenía yo de DJ, que le dije, mira, me he comprado un bajo y estoy tocando el bajo y me gustaría hacer un tributo, sobre todo de Cigarros, porque...
1: ¡Te mola!
6: Sí, es uno de mis grupos favoritos actualmente. Y entonces me comentó, dice, hostia, pues yo tengo unos amigos que ensayan por ahí por Vallirana y tal, y hacen algunas versiones de ellos también. Y casualmente, pues, se fue el bajista que tenían, nos juntamos y, bueno, y a partir de ahí ya...
1: Javi, ¿fue difícil ficharlo o no?
7: No, fue difícil y fue de verdad que una gran aventura porque le gusta tanto los Cigarros que coincidimos y
1: a ti también te mola los Cigarros.
7: Me encanta Ovidi, me encanta el rollo que tiene, me encanta su hermano Álvaro como toca, bueno, todos, Nacho toca muy bien, la verdad es que son un grupo que tiene unos seguidores muy fieles y es un rollo de música rock de los 70, donde arrastra música desde AC/DC, no sé, es un rock muy alternativo a nivel, no sé, es la música que nos gusta a nosotros de los Rollins, y cuando hemos ido a verlos nos han encantado. Y yo a este grupo lo seguí cuando no eran muy conocidos, que tenían su primer disco, fue en la Sala Bikini, y eran muy cercanos, y a partir de ahí he coincidido varias veces con ellos. Y lo hacen muy, pero que muy bien.
1: ¿Porque de dónde sale la idea de montar el tributo? ¿Quién fue?
7: Nosotros ya tenemos un grupo con una banda que hacíamos, como bien dice Miguel, versiones de ellos. Y cuando llegó él, comentó, a mí me gustaría hacer una banda que fuera un tributo con todos los temas. Entonces lo que hicimos fue apartarnos un poco de este grupo en el que estamos y hemos hecho algo paralelo que solo y exclusivamente hacemos grupo de los Cigarros.
1: Uh-huh. O sea que los 50 minutos más o menos que vais a tocar el 12 de julio en el Teatro de Nuria Espert son todo tema de los Cigarros.
7: Creo que va a venir un amigo nuestro que viene de Iowa, me parece que es Mike, ¿no? Va a venir Mike.
6: Sí. Uh-huh.
7: Que este también tiene una banda, es americano, es un hombre mayor, pero tiene un caché tocando. Si tiene la suerte de estar aquí, nos acompañará en algún tema con la armónica y haremos alguna versión.
6: Un clásico.
7: Algún clásico. No hemos ensayado con él, pero, o sea.
1: Bueno, yo creo que no hace falta.
7: Hay tanto nivel que.
1: Es lo que te iba a decir, que con personajes como estos no hace falta ensayar. Ya lo dice todo, la mirada, cuando te enchufas, que suena, la distorsión. O sea, puede estar potente. Y bueno, y tenemos aquí a nuestro regidor de cultura, Andreu Michan, que fue el título del festival Revivir el Rock Andreu. Es el de él, la idea es de él, bueno, de él y de Anselmo, porque se ha de decir que en Anselmo en su día también estuvo ahí, que tenemos que hacer otro Rock Andreu, que tenemos que, también de nuestro queridísimo Alcarte de Marc. Y cuéntanos toda esta movida de revivir el Rock Andreu, Andreu.
2: Pues sí, la verdad es que, bueno, desde el Ayuntamiento tenemos la idea de intentar revivir y recuperar todo lo que se hacía antes también, a nivel cultural, a nivel también de patrimonio. Y esto del Rock Andreu era un recuerdo que tenía yo, hace 30 y pico años, yo tenía unos 30, y que tenía muy buen recuerdo, que fue una época dorada de la música aquí en San Andreu, que había cantidad de grupos, cantidad de actuaciones, Y yo siempre lo decía, ostras, tienes que recuperar el Rock Andreu. Y a otros compañeros, hombre, no, esto del rock ya está un poco pasado, que lo digo yo, insistiendo. Y al final, bueno, pues como estoy ahora en cultura, pues he podido intentar recuperar el tema de buscar grupos que actualmente también estuvieran activos. Nos ha costado un poco, menos mal que tengo la inestimable ayuda del Satur, que es un crack, un manager de toda la
1: lo
2: música
1: que sí que
2: local.
1: Es verdad que a la hora de buscar el nombre fue sencillo. Tuvimos una reunión, Andreu y yo, luego entró Ferran, tenemos que ponerle un nombre, y dice Andreu, reviven el Rock Andreu. Ahí se acabó. No hubo ya más apuestas por nada.
2: Me hicieron caso. Esta vez Satur me dio la razón.
1: Yo creo también que las pocas veces.
2: También es verdad.
4: También supongo, Andreu, que las dos ediciones del rock del viernes de la fiesta mayor,
2: claro,
4: también ha ayudado a gente
2: ayudado,
4: que no estuviera
2: claro,
4: convencida a que hay gente que continúa escuchando, aunque no vayan disfrazados de ninguna etnia. Y demás, pero hay gente pues que
2: el rock nunca morirá.
4: Quiero
2: es
4: decir
2: la base
4: que,
2: de la música.
4: Que también el éxito del trabajo hecho por Satur, el programa de Histeria,
2: claro.
4: En el montaje del festival del viernes de la
2: fiesta
4: mayor.
2: También
4: ha dado, y bueno, y varios conciertos que se han hecho ya en el mismo teatro, que la ley de Murphy y
1: Isaac Ward.
4: Entonces también es ese espacio que, aunque seamos minoritarios, esperamos que algún día el minoritario sea el reggaetón.
2: Sí, exacto, eso lo ha quitado de la... es una de las cosas que, bueno, que intentaré, si puedo,
1: Andreu, como regidor
2: de cultura, Andreu, apostar por la música.
1: Vamos a hablar de la página web de...
2: Sí,
1: de
2: es
1: artistas
2: la...
1: para la gente que esté
2: escuchando,
1: que tenga un grupo,
2: claro,
1: que sea pintor, fotógrafo o lo que sea, cuéntales.
2: Pues sí, es una web que creamos ya para eso, para unificar un poquito y conocer todo el talento que hay en San Andreu, que hay de todas las... Tuvimos una grata sorpresa también en San Jordi este año, que se nos ocurrió también hacer una actividad que nunca se había hecho el mismo día de San Jordi, alguna actuación aquí en San Andreu, y hicimos lo de buscar autores locales que hicieran firmas, y salieron una docena de autores que ni conocíamos, ni entre ellos muchos tampoco se conocían. ¿Cómo puede ser que en un pueblo, que bueno, somos ya grande, pero que deberíamos conocer más o menos la cultura y la gente que son creadores y artistas? Y bueno, pues hemos también, es una idea de esas de Machacona desde el inicio de la legislatura, de crear una web de artistas y potenciar, pues eso, de pintores, de músicos, de autores, diseñadores, o sea, intentar potenciar sobre todo el talento que no sé, mucha gente no conocemos, y entre ellos tampoco, pues que toda la población sepa lo que existen, darle salida, y también darle salida no solo en San Andreu, sino, oye, pues en la comarca, que la gente conozca que hay grupos que se pueden también contratar y dar pues un poquito más de vidilla a todo el sector cultural de San Andreu.
4: Era el concepto de Rock Andreu. Cuando nació en sus orígenes el Rock Andreu, hubo la red del pueblo, la red de conexiones internas y sobre todo la conexión entre muchas generaciones de respeto y, no sé, cohesión de amor al pueblo, ¿sabes? El sentimiento de propiedad. Y luego hubo una conexión en la comarca, ¿no? Satur, que también en otros municipios el mismo formato se iban compartiendo, ¿no? Escenarios.
1: Aparte que cuando estamos hablando de 1992, que luego me lo recordará Félix, me parece que hubo un segundo y un tercer Rock Andreu.
7: Sí.
1: Luego hubo también un Casi Rock, que montaron un festival en el casino. También, luego en el teatro, en el cine de la Fuente de la Rueda, también se hizo algún concierto, que en el grupo de Félix Tierra Media se llegó a grabar vuestra maqueta ahí en directo, ¿no, Félix?
2: En el Foment de Cultura, de la Plaza de los Fons.
1: O sea, y luego recordemos también que en 1994 tuvimos en la Explanada Extremoduro. O sea que luego tuvimos también a Birmos, luego tuvimos el Número Rojo, o sea,
4: ¿y ese
1: Barón
4: pepino?
1: Rojo lo tuvimos en el Vapox también.
4: Y ese pepino de camiseta, que ese sí que me marcó a mí, lo que llevas tú en la
1: camiseta. Ah, bueno, y Lagartija Nick, que lo tuvimos dos veces en San Andreu de la Barca.
4: Que también fue en aquella época, Rock Andreu,
1: sí,
4: 92-93 fue la primera vez que vinieron.
1: Fue toda una explosión de música, que sí que es verdad que yo creo que me gustaría que lo comentaréis, es difícil... hacer rock and roll o heavy o hacer ruido o distorsión, ¿no, Yoli? Porque últimamente los medios de comunicación,
2: no
1: YouTube
2: nada.
1: Y todo, nos meten mucho, pero bueno, el que quiera hacerlo y el que quiera ir, hay un montón de opciones, ¿no? Y esta yo creo que puede ser totalmente válida.
4: Yo tengo mi pequeña esperanza, Satur, que estamos en una época que todo está cambiando y yo tengo que decir que he aprendido mucho de mis hijas. El rechazo este al reggaetón, que inicialmente hace 15 años empezó y para mí era lo más repugnante básico.
1: Bueno, pero... hay que tener un respeto. O sea, cada uno tiene un estilo musical.
4: No. Simplemente ya, digo que era en los orígenes, o sea... era una cosa, un concepto. Y de canciones que yo he ido escuchando, sobre todo en un viaje con mis hijas, que va, os dejo, iba con ellas dos solas, y para que el viaje fuera ameno. Y oye, también tengo que decir que ha habido una transformación, claro, con unos aires flamencos, por ejemplo, en De La Fuente, que uno que está en pleno auge, Vicio, que no es el nuestro queridísimo Ramón de Vicio, pero hay otro Vicio, que cuando conocimos a Ramón dijo, coño, hay alguien que me ha pillado el nombre, me cago en la hostia, hace reggaetón. Hostia, pues le han dado unas transformaciones con aires de flamenco, mucha armonía, mucha incorporación de pianos y sinfonías, violines y demás. Hostia, que me está ilusionando. Está generando un cultivo de musical culturalmente enriquecido.
1: Lo que podemos también adelantar, ¿no, Andreu? Que el sábado 12 de julio vamos a anunciar el concierto de la Ermita de la Fiesta Mayor, ¿no?
2: Sí, señor.
1: Lo vamos a anunciar en exclusiva. Vamos a decir cuáles son los dos grupos, bueno, que van a estar actuando en la Ermita.
2: Una primicia. Hay gente que me pregunta, ¿qué traeréis este año? Y digo, no, sorpresa.
1: Entre eso sabe, y que también te pregunta si tocará algún grupo de San Andreu, ¿no? También.
2: Bueno, claro.
1: ¿No?
2: Sí, sí.
1: Bueno, pues el sábado 12 de julio, aparte de ver estas tres grandes bandas, también podréis saber quién es. Será el sábado 6 de septiembre. ¿No? Podéis saber quién actuará en la Ermita. Jolly, cuéntale a la audiencia, cuéntanos cómo nace Delicias Billy, de dónde sale el nombre, qué sois, qué estilo musical, qué contenido, todo. Cuéntanos.
8: Pues Delicias Billy, bueno, empezamos a tocar Magda y yo, a quedar, bueno, ella estaba antes en un grupo, supongo, Cariño, yo estaba en Las Niñas de Rajoy y empezaba a coger el instrumento. Y bueno, decidimos montar.

0: tema en un recopilatorio, coméntanoslo, en un homenaje a Último Resorte.
1: Sí, en un homenaje hemos, nos dijeron de participar. También en Delicia Bilis, en un principio, estuvo Juanito, que era el bajista de Último Resorte. Entonces, claro, pues también nos propusieron participar también por esto, ¿no? En el homenaje. Y bueno, y ahí la verdad es que no paramos de hacer, por suerte. Bueno, es un estilo de música que si tienes enchufe, un enchufe de conectarse a la pared, tienes concierto. O sea, no es...
0: De casas ocupas, ¿no?
1: Exacto. Digamos. O sea, claro. Yo pienso que uno de los problemas a veces es que hay tantas regulaciones y a veces es tan complicado que el reggaetón a veces no tiene esos problemas, porque ellos, claro, es que es mucho más barato también.
2: También en este tema del acceso al espacio público, hay muchos artistas que están a un nivel tan grande que ellos mismos están autofinanciándose con el Calderón, o sea, inversiones estratosféricas. Viendo un programa de la tele que es muy propenso a llevar a estos artistas, yo he flipado las inversiones que supone para ellos montar un mega concierto de estos de dos días o tres y que se lo autogestionan todo. Quiero decir, a lo mejor estamos en una época que la gente joven que viene por detrás hay que escucharla también y aprender un poquito, porque el estar dispuesto a que te cedan un espacio, que te cubran el caché y tal, me estoy dando cuenta que ha pasado un poco la historia. Me estoy dando cuenta un poco que lo que siempre se ha estipulado a nivel de negociaciones y demás en el mundo artístico, gente que viene muy joven por detrás, le da igual. Han adquirido beneficio, sí, lo reinvierten, lo multiplican, no están dispuestos a currar, como antes hablábamos con Isaac, para ganar mejor dinero y buscar... No, se están inventando ellos mismos la forma de generar y quitarse intermediarios, que a lo mejor también es el secreto.
1: Sí, bueno, y hay espacios, por ejemplo, el Sans Spunk, que es directamente en la calle, pues se conecta y se hace el concierto.
0: Porque el otro día me llamé a la Yoli para preguntarle cómo estaba el batería, porque ha tenido una lesión, casi que se suspende el concierto de Delicia, pero yo le insistí, tiene un mes y pico para ponerse bueno, tiene que tocar sí o sí. Y ella me contó, me dije, ¿habrá chivato? No sé, ¿qué me preguntaste?
1: Bueno, no, estamos acostumbrados a tocar con nuestros amplis directamente. Sí, y un escenario es totalmente diferente y es muy complicado, ¿no? Ahora hablamos, bueno, del Rockfest, de los problemas técnicos que habían tenido, y es un conciertazo, bueno, es un festival enorme. Y claro, más que nada por eso, ¿no? Que a veces uno de los problemas en los escenarios es que la gente te está escuchando y tú no te escuchas.
0: Este sábado,
1: sobre todo el batería, ¿no?
0: No va a suceder eso, Yoli.
1: No se escucha casi, ¿no?
2: O sea que lo bonito también, Yoli, que será esta recuperación del... ¿Cómo la habíais titulado?
3: Revivir el
2: Rock Andreu. Tú aportarás esa esencia adolescente de muchos que se encontraban del ensayo en su casa o en el garaje del padre cuando le dejaba hacer un poco de ruido. O sea, aportáis ese espíritu joven.
1: Ese espíritu de hacer un poco, sí, es una música muy, muy fresca, muy, muy directa.
0: Lo que está bien claro, que yo he escuchado a la banda y he visto directo suyo, son muy bestias. Tocan bien, lo que pasa que ahora con un equipo bueno y con todo, pues puede ser aquello que nos tire el teatro abajo, Andrés. Solo nos faltaba
3: pues
0: eso.
3: Cuidado, que si no era una...
0: Ya el teatro está tiritando, pues solo nos falta que nos lo tiren abajo allí los muros. Pero yo creo que va a ser una actuación de Delicia Billy potente. ¿De qué hablan las letras de Delicia Billy?
1: Hay bastante crítica social y se tocan de todos los temas que pueden, que ahora, bueno, digamos que en el punk se han tocado históricamente, ¿no? De crítica, pues, un poco a los políticos, bueno, pero un poco a todo.
0: ¿Hay alguna de político? Ya por curiosidad.
1: En general, sí, o
0: ¿hay
1: sea,
0: algún
1: en general,
0: trozo interesante?
1: O cosas que no cuadran, o por ejemplo, por el tema de Palestina. También cantamos en catalán, catalán, castellano, vamos, depende de la canción. Es un poco pues aquello que en ese momento pues nos preocupa, pues se hace una letra y un poco al final no deja de ser un medio de expresión y bueno, pues aprovechas para comunicar todas las ideas. Yo creo que sin libertad

0: libertad de expresión no habría música. Yo creo que es lo más importante, ¿no? Que haya, bueno.
1: ¿Y os habéis encontrado con algún veto ya en este ámbito reivindicativo? Porque a veces tengo la sensación que hemos perdido ciertas libertades. Escuchas música de los 80 con algunas letras y dices, se permitían muchas más cosas. En cambio, cuando hablamos con artistas y compositores, que a veces que dicen, no, es que he tenido que modificar la letra por palabras, entonaciones, no puedo mencionar al rey cuando antes me caga encima, ¿sabes? No sé, ese tipo de... vosotros que es una música más punk, más reivindicativa, ¿os habéis encontrado en alguna situación?
0: La verdad es que no. Espero que no.
2: Qué licencia.
0: También porque claro, tocamos en espacios
3: que vuestro público
0: alternativos. Sí que es cierto que hay muchos músicos perseguidos últimamente, que es el tema de la libertad de expresión, es un tema de primer orden y que bueno, que es algo que está afectando mucho a la música. Porque seguramente el reggaetón también sería diferente si hubiera libertad de expresión, porque también muchas letras también están condicionadas, seguramente. La verdad es que nosotros nunca nos hemos encontrado. Tampoco hablamos de nadie en concreto. O sea, es... No concretamos, o sea, es muy muy genérico, o sea, son ideas...
1: ¿Por ocupación de espacios públicos tampoco os habéis encontrado alguna alteración?
0: No.
1: ¿Algún día que vayan allí a decir, oye, que esto no se puede hacer aquí en público?
0: No, nunca, son todo espacio, no, nunca, porque de hecho, ya, por ejemplo, lo que no hemos tocado en Sants, pero en otras CSOs que hemos tocado... Ya llevan años y se hacen conciertos todos los fines de semana. Nunca nos hemos encontrado, nosotros en particular, pero sí que es cierto que hay otros grupos que sí que se están encontrando y que bueno, que esto es de primer orden, y no solo en el punk, o sea, en muchísimos estilos. Y también esto es un poco también por las redes sociales. Sí que es cierto que dices... Las redes sociales es lo que más condiciona a veces, porque si lo publicas en redes sociales, de alguna manera, enseguida, por un logaritmo de estos que hay, pues pueden coger las palabras y lo pueden censurar. Está todo como más...
1: controlado.
0: Más controlado. Por eso también es importante el tema del directo, porque los espacios en directo... pues de alguna manera es como antiguamente cuando salió el cine, ¿no? Que se reivindicaba el teatro como espacio de libertad, ¿no? De poder decir, de poder expresar, pues con la música era un poco... yo creo que está pasando un poco eso. A través de las redes, pues está todo bastante vetado, pero en los espacios en directo, pues aún podemos decir... hablar y decir lo que pensamos.
3: Yoli, ¿qué vamos a ver el sábado y que va a haber alguna grabación los próximos meses de Deliciability, disco, maqueta? ¿Qué vais a hacer? Cuéntanos, ¿qué vamos a ver el sábado?
0: El sábado vamos a ver, bueno, un directo como los que estamos haciendo.
3: Brutal. Bruto.
0: Tenemos... Y yo creo que, bueno... Sí que hemos grabado ya algunas canciones que...
3: Sí, ya las tengo.
0: Y queremos continuar grabando para, bueno, no sé si hacer un disco o todavía no lo hemos planteado, pero bueno, la idea es seguir ahí y seguir adelante, pero que la nuestra esencia es el directo, es seguir tocando, es seguir diciendo pues lo que pensamos y un poco es eso, ¿no? Y metiendo mucha caña, ¿no? Porque al final, detrás de la música también hay emociones. Y yo pienso que se tienen que estar todas las emociones, ¿no? A veces hay el amor, a veces... pero a veces también está la ira y también está la rabia. Y en la música se tiene que ver todo esto. Y en nosotras, de alguna manera, es un poco eso. Es la rabia... es un poco la reivindicación, es un poco eso lo que vamos a ver.
3: Aquí en esta mesa ovalada, no redonda, tenemos al amigo Félix, Isaac, al amigo Miguel, Javi, Andreu y... Diego Anselmo Moya. Después de escuchar a nuestra querida Yoli, ¿alguno tiene alguna pregunta que hacerle? Porque me molaría que si alguno me ha dejado algo en el tintero, alguna curiosidad. Andreu, Miguel, Isaac.
2: Sí, yo sí le haría una pregunta, porque creo que en estos tiempos no hemos hablado de la censura que llega desde la parte de afuera, que tú percibes, pero no sé si tienes la sensación de que uno mismo ya, a la hora de componer, crear, se autocensura. O sea, va todo como un poco filtrado. Ahora te pondré un ejemplo de un tema que tengo yo. Bueno, te lo puedo poner ya si quieres y luego me contestas. Se me ocurrió un día de hablar de un montón de colectivos que están en manifestaciones, reivindicando. No voy a decir qué tipo de colectivos, pero imagínatelos todos. Entonces se me ocurrió que por qué a nivel de una persona que no tiene problemas con nada, está en paz consigo mismo, no tiene derecho a manifestarse, porque realmente no tiene espacio. Imagínatelo, ¿no? Es algo así. Pues este tema, desde la misma banda se veía mal, porque decían, hombre, pero ¿cómo vamos a decir esto? No, pero si es que yo estoy diciendo que yo no soy esto, yo no soy lo otro, yo no soy aquello, yo no soy no sé qué. Simplemente soy una persona normal y tengo derecho también, ¿por qué no me puedo manifestar? Sí. ¿No? Pero el hecho de decir que no soy nada de eso, crea un pequeño malentendido o caldo de cultivo para que los demás puedan meter. Y la pregunta era esa, ¿no? Que creo que uno mismo, a la hora de componer y tal, se autocensura un poco. No sé si en vuestro caso también.
0: Yo sí que a veces he pensado, ¿no? Sí que lo hemos comentado, ¿no? De hasta dónde, cómo lo decimos. Y a veces sí que a lo mejor lo harías de manera más directa. Supongo que, como lo has dicho, por dónde va el tema de la censura, ¿no? Yo pienso que hay que pensarlo mucho y darle la vuelta de que a lo mejor, o sea, quizás sí que tengas motivos para protestar, ¿vale? O sea, ¿y por qué no? ¿Vale? Si tú lo piensas, ¿por qué no? A lo mejor es la manera de decirlo, a lo mejor es buscar la manera, pero siempre a veces son las formas lo que evita, ¿no? Que digas alguna cosa, pero al final es porque no encontramos la manera de decirlo. Pero sí que es cierto que a veces nos autocensuramos, seguro, porque tenemos miedo de cómo va a reaccionar el público o pero si vamos más allá, seguramente encontramos la manera de expresarlo. Yo quiero pensar que sí.
2: Sí, yo el símil que tengo más presente es que antes tú mirabas a la calle para cruzar a ver si venía un coche. Ahora tienes que mirar a ver si viene un patinete, a ver si viene una bicicleta, a ver si...
1: Yo, Isaac, me gustaría incorporar a lo que has comentado una reflexión interesante, pero creo que es cuestión más de la edad que tenemos nosotros, lo que hemos crecido, ¿vale? Que nosotros mismos no es que nos censuramos, pero hemos perdido una parte de rebeldía porque tenemos mayor razonamiento, ¿vale? Y creo que es una cuestión de compartir. Estamos en una crisis humanitaria en el que si tú tienes un pensamiento, no lo compartes y encuentras gente que te puedan corregir, porque a lo mejor también tenemos ese egocentrismo que no estamos a veces en lo cierto. Pero el programa de hoy es la muestra de... Estamos reviviendo algo que fue bonito para todos y que tenemos un bonito recuerdo, que nos apasiona en la música y sobre todo en el ámbito del rock, pero al compartir todo eso estamos sumando en una masa que estamos llevándolo arriba. ¿Sabes?
2: Sí,
1: si tú te quedas en tu casa y esos pensamientos que tienes no los exportas, no los compartes, yo no hablo con Yoli como en otros programas hemos hablado y me da su forma de pensar diferente, pues me abre la mente. Y a lo mejor yo en ciertas cosas que me estoy corrigiendo por ocupaciones y por mi día a día y no presto atención a otra cosa que no me interese, pues eso es lo que enriquece. Creo que estamos culpando también a ciertas presiones, cierta arriba, y al final arriba el que hay que decide las censuras que ponen es en cuestión de la masa lo que están dispuestos. Quiero decir, sin entrar en politiqueo, pero se están marcando unas magnitudes a muy a los extremos, y el término intermedio, que haya un consenso, es lo que no interesa. Y eso también, cuando tienes opiniones, pues joder, yo me he encontrado muy agradecido a veces en un pensamiento que no sabía cómo gestionarlo y mosquearme, decir, cago en la puta, es que la sociedad marca un camino que nos estamos equivocando. Hostia, lo comparto con una persona y dice, no, vas bien encaminado, pero tú también tienes que poner de tu parte. Y creo que el ejercicio ese empieza por compartirlo. Y a veces no compartimos opiniones muy dictatoriales, o porque a veces incluso nos da vergüenza. Oye, yo pienso que Yoli con el pelo rojo está guapa y a lo mejor no soy capaz de decírselo, ¿sabes? Y a lo mejor, si lo tiene amarillo, voy y digo, joder, Yoli, qué hortera con el pelo amarillo, ¿sabes? Estamos más predispuestos a renunciar a lo bueno, y en cambio estamos muy pendientes a lo que no nos gusta.
2: Bueno, pero tan natural es una cosa como la otra, en verdad. O sea, lo que no es natural es que yo tenga que hablar con ChatGPT y decirle lo que pienso. Cuando a lo mejor... No es tan barbarie, ¿no?
1: Tú que tienes un hijo como yo en edades de crecimiento, tú te das cuenta que hablar con ellos por teléfono es imposible, en cambio le envías un WhatsApp y en cero coma te han contestado.
2: Eso es verdad, total.
3: Vámonos con malas decisiones, que son tributo a los cigarros. ¿Vosotros autocensuráis o censuráis? ¿Hacéis mucho corta y pega? Contarnos.
4: Pues no, al final es un poco lo que decimos, ¿no? Ahora, en la época que estamos viviendo, con el tema de las guerras, etcétera, al final nosotros somos unas piezas que hacen con nosotros lo que quieren. Somos una ficha de ajedrez y nos vamos moviendo, y los políticos tampoco pueden mandar más de lo que quisieran, porque por encima hay otra gente por encima. Y al final, quizás es lo que comentaba, ¿no? Al final, a lo mejor el músico es el que tiene que decir algo, ¿no?, delante de un micro. Bueno, nosotros, al fin y al cabo, Malas Decisiones es un grupo muy fresco. La música viene también de amor y desamor, y algo reivindicativo también. Pero lo que es este sábado, ¿no?, en concreto, lo que vamos a hacer
3: nosotros, que nos vamos a encontrar el sábado 12 de julio en el escenario.
4: Vamos a hacer un espectáculo que
3: potente también.
4: Os lo vais a pasar muy bien con ellos, inclusive también. Y es lo que creo, es lo que queremos dar y demostrar al público que venga a ver, ¿no?, que se lo pasen muy bien, y creo que así va a ser si el tiempo nos acompaña. Y
3: yo creo que sí, que ¿no?
4: Esperemos que sí. Ya, okay. Si no hay plan B, pues
3: hay plan B. Todo. Mira, tenemos aquí al regidor.
4: ¿Qué si pasa llueve? Si llueve,
5: hombre, siempre mejor al aire libre, pero pues estará todo montado el escenario fuera y tal, entrarlo todo dentro del teatro es un poco... Habrá que correr mucho, quizás, no sé, ya veremos.
4: Vale, esto es importante saberlo, más que nada por la gente que podamos arrastrar y que vengan a verlo.
5: Sí, sí, lo haremos a nivel técnico
3: con el Dani,
5: a ver si sí hay alguna posibilidad.
3: El repertorio, ¿quién lo elige? ¿Cuántos discos tiene Los Cigarros?
4: Los Cigarros tienen tres discos, ¿no?
6: Tres discos.
3: ¿Quién elige el repertorio? Sí. Entre bueno, vosotros dos, entre todo el grupo.
4: De hecho, tenemos todos los temas, sabemos todos los temas. Uh-huh. Hemos elegido 15 temas para este día.
3: Pero vamos, que si queréis improvisar otro, no hay problema, ¿no?
4: Sí, sí, a lo mejor... Una hora y media, hacemos ahí una hora y media, no hay problema. Sí, sí.
3: Sí, por eso digo.
4: Pero no, haremos esto para respetar el tiempo de todo. Y
3: digamos a la audiencia que tocará cada grupo, menos el grupo La Yoli, que al ser tan brutos, tan hardcore, tan
5: pobres. Y dame con brutos, hombre.
3: Tocarán 40 minutos.
5: Saturn.
3: Tocarán 40 minutos, ¿no? El resto del grupo será 50 más o menos.
4: Sí, más o menos.
3: Como tenemos que llegar a las 12 de la noche, ¿no, Andreu?
5: Sí,
3: o si no nos echan, ¿no?, la piscina. O sea, por eso el repertorio, o sea, lo tenéis claro, ¿no?
4: Sí.
6: Hemos hecho una selección de los que hemos visto así más apropiados, o sea, más concentrados. O sea, yo creo que sea una muestra buena de Los Cigarros, y la gente que los conozca se lo pasará bien, y los que no lo conozcan lo descubrirán y se lo pasarán bien también.
3: Una curiosidad que tengo, ¿más adelante vais a intentar hacer temas propios, o lo de Malas Decisiones, tributo de Los Cigarros, se queda ahí durante X tiempo? ¿Tenéis intención de hacer...? Porque tú tienes que tener letras, ¿no?
4: Este proyecto, este Malas Decisiones, va a ser solo y exclusivamente para hacer...
3: ¿Pero la banda se va a cambiar el nombre, o va a hacer otro proyecto con temas nuevos? ¿Tú tienes temas nuevos?
4: Sí, nosotros venimos de bandas diferentes. Incluso yo he estado tocando con uh-huh. Félix. Yo en el 92, que estábamos hablando antes, yo venía de Horas Muertas, que era un grupo de Belviche, uh-huh. de Hospitalet. Y toda mi vida he estado vinculado con la música uh-huh. y con bandas y con grupos, pero ha llegado el momento de decir, es muy difícil también intentar triunfar con letras nuevas. Yo tengo muchísimas letras y... Pero hemos descubierto este grupo que tiene la mezcla de todo.
3: Lo pasamos bien.
4: Muy bien. Exacto. Tenemos ya una edad para eso, para disfrutar y pasarlo bien. Y con esto lo hemos conseguido y tenemos músicos muy buenos que nos acompañan.
3: La banda suena, ¿no?
4: La banda suena muy bien. Y es lo que transmiten, ¿no? Que al final es lo bien que lo pasamos nosotros, que es lo que intentaremos transmitir al público. A ver si puede venir mucha gente a vernos y
3: yo creo que sí, ¿no? Y
5: revivir, de momento hemos sido un poco así más cautos y bueno, el escenario y el espacio no es que sea muy grande, ojalá lo petemos todo para poder
4: sin duda
5: buscar una plaza mucho más grande.
4: No me cabe la menor duda.
5: Pero bueno, de momento esta primera vez lo haremos en los jardines del teatro, que es muy chulo, con las gradas,
4: sí.
5: Y esperemos llenarlo, claro.
3: La misma pregunta que le he hecho a Yoli, los componentes que tenemos en esta mesa ovalada no redonda, ¿alguna pregunta a malas decisiones? Félix, Isaac, Joli, Andreu, Anselmo.
7: Reflexión, yo he estado tocando un par de proyectos con Javi y la verdad es que es un tipo súper majo, nos lo hemos pasado súper bien. Por circunstancias, bueno, la cosa...
4: Bueno, se va cambiando.
7: Pero esto de la música, claro, tiene su parte buena esto de ir cambiando, porque estas bandas que llevan 50 años juntos, al final es como un matrimonio, ¿no? Deja un poquito de libertad, prueba por aquí, prueba por allá, aprendes de... Y si te fijas, los grandes músicos lo que hacen es dejarse influenciar.
1: Uh-huh. Enriquece.
7: Sí, enriquece, dejarse influenciar por todo el que le pueda aportar algo. Y la verdad es que, bueno, yo... Un placer compartir el escenario contigo.
4: Es recíproco, Félix.
1: Y me ha quedado una curiosidad.
4: Yo también sabes que te aprecio y te admiro, ¿eh?
1: Me ha quedado una curiosidad, Satur, que no sé
3: si... ¿Malas decisiones?
1: De malas decisiones.
3: Javi, chúfate bien comparten.
1: Y es sobre todo este artista invitado posible, y era ya que lo han lanzado aquí...
3: El de la armónica.
1: El de la armónica.
3: Habla del de la armónica.
1: Y eso enriquece mucho, porque los sonidos de viento a mí me chiflan cuando suman con el rock, porque amplía mucho, lo enriquece. Entonces, si os falla el artista invitado...
3: ¿Qué vas a salir tú a tocar la armónica con ella?
5: Hombre,
3: yo qué sé.
5: Se presta la pena.
3: De la manera que te pone, ¿no, Andreu?
1: Te iba a contestar...
5: Estás invitado, pero...
1: Que soy más de que me la soplen que no soplar, pero...
3: Hombre,
1: no sé si... No me metas censura.
3: No, hombre, no.
1: No, hombre. Yo, sabes, Satur, que me apasiona mucho la música...
3: Pero vas a tocar la armónica con ellos si no viene este hombre.
1: Yo no he tenido la paciencia suficiente en mi vida para perfeccionar algo. Entonces, yo me gusta hacer las cosas bien. Entonces, cuando consiga hacer algo bien que se pueda enseñar, yo colaboro con quien quiera.
3: Pues entonces, este comentario...
1: Pero, de momento, yo quiero que pongan aquí, en el programa, que va a ser la promoción del concierto, que, si viene este artista, ¿sobre qué estilo van a ampliar? Porque de los cigarros, quien más o quien menos...
3: ¿Qué versiones clásicas quiere?
1: Claro,
3: ¿no?
1: quiero, nos vamos... Yo escucho armónica, me voy a Bob Dylan.
3: ¿Qué vais a hacer?
1: Escucho armónica, me voy a Bob Dylan.
6: Bueno, a ver, ¿podemos decir el tema o secreto, sí? Bueno, la idea es, él tocaría la armónica en un tema... O sea, hay un solo de armónica de Cayendo por el Agujero, que es un tema de los cigarros. Y luego el tema sorpresa,
1: International,
6: Johnny B. Goode, o sea, un clásico de toda la vida, vamos.
1: Hostia, es un argumento muy consolidado de peso. ¿Y ahora qué? Te has mojado, has dicho el tema, y si no viene el colega, ¿quién te lo va a tocar?
6: Si no viene, entonces la cambiaremos por otro de cigarros.
3: Isaac, ¿tú no tocas la armónica?
2: No, yo hago...
5: No te he escuchado, hace poco tiempo.
1: Venga, va, Isaac.
2: Pero toco a los Bob Dylan.
1: Pues mira, yo lo pongo aquí en esta mesa y a mí me gusta la gente que es decidida y atrevida. Y Isaac, te tienes que comprometer con malas decisiones, que si no viene su artista invitado, el tema de la armónica lo tocas tú.
3: Bueno, pues también malas decisiones
5: como aprieta el selvo,
1: No, porque es bonito. Mira. Se está planteando un revivir una cosa, y qué mejor que compartir entre los mismos grupos que vais a participar, y que la Yoli también, si quiere, participe con... percusión.
0: Vale. Con percusión, pero es complicado lo de la armónica, ¿eh?
1: No, pero
0: yo
1: lo pongo lo
0: veo, ya para empezar, que la armónica esté en el tono, que tengas la armónica especial para la canción.
8: La tonalidad.
0: La tonalidad, o sea, que no...
1: Que tengo que decir que en San Andreu hay varios aficionados a la armónica y que están adquiriendo un nivel. Lo que pasa es que son gente que no venían de la música y muy introvertida. Pero hay varios artistas...
3: Tú desde que conociste al...
1: Estefan Laidé, me quedé.
3: El que toca la armónica en Color Humano, ya te quedaste enamorado, ¿eh?
1: Bueno, creo que es bastante... Es un instrumento muy complejo, que sacarle más allá de lo que todo el afilador hemos podido practicar. No, ya. Hostia, pero hacer el afilador proporcional ya tiene su complejidad, exacto.
3: No, sí, no digo que no, pero...
1: No, pero...
3: Hoy está sembrado, ¿eh?
1: Hace muchos días que no hacemos
3: ya
1: programa.
3: Ya se nota, ¿eh?
1: Pero sí que tengo que decir que lo de Estefan Laidé es nivel Dios.
3: Yo te quiero hacer una pregunta personal, Anselmo.
1: Tú habla después
3: de... Estabas aquí hablando de la armónica, de la Yoli con la... No, con la percusión, que si no sé qué, no sé. Pero tú vas a venir.
0: ¿Cómo que te lo piensas?
3: Bueno, ya está. Vámonos con Isaupor. Venga, Isaupor. ¿Qué vamos a ver el próximo sábado 12 de julio en el escenario de Nuria Pérez? ¿Qué banda vas a traer potente? Por cierto, tienes una exclusiva, ¿no? Para los oyentes de Histeria, de la banda.
2: Bueno, sí, como exclusiva tenemos unos temas que te trae. Te he traído porque, bueno, estamos grabando, haciendo grabaciones desde hace ya unos meses, y quería que fuera como un poco en exclusiva, ¿no? Que lo pusieras tú en esta entrevista. Han sido como rescatar los temas que ya había grabado en el disco doble anterior y hacerlos a la forma en que la banda ahora mismo se está expresando. Entonces, bueno, pues ahí ya está el aporte de cada uno.
3: Porque después del bolo va a haber cambio de nombre, ¿no?
2: Sí, venga, va. Venga, va, no quería decir.
3: No me ayudas, no me ayudas.
2: Sí.
3: ¿Qué va a pasar?
2: Actualmente estamos en una pelea interna importante, ¿no, Félix?
7: Sí, bueno. No me abstengo.
3: Con el Félix es difícil discutir.
2: Sí, no, el Félix es el que se abstiene.
3: Discutirás tú solo, porque el Félix.
2: Sí. Bueno, hay varios nombres. Uno, el que tiene más números es War Motel.
3: O sea, va a haber cambio de nombre, ¿por qué?
2: Sí, cambio de nombre porque antes era Isaac War, era aquel tío que grababa en su casa, en aquel motel de Abrera donde vivía.
3: Bueno, en una de las portadas de los CDs sales tú en la puerta, sí, con la moto.
2: El primer disco se llama War Motel.
3: Espectacular, sí. La portada.
2: Entonces, en aquel momento tenía sentido llamarse Isaac War, porque yo lo hacía, me iba a comprar el pan, lo hacía todo.
3: Bueno, ahora mismo el pan, ¿sabes? Ahora mismo te vas y el Félix.
2: Ahora mismo las cervezas lo traen todos.
3: Ah, vale.
2: La nevera la llenan todos. Entonces, bueno, como banda, pues es un poco de que hay que abrir.
3: Lo que sí que es verdad que a ti eso de componer no te ha dado dolor de cabeza, porque tú eres capaz de componer 20 temas en un día, ¿no?
2: Bueno, no.
3: Y si te pones a grabar dos videoclips, ¿no? Porque tú, vamos, sí.
1: Pilló ritmo en la pandemia.
2: No, y el ritmo está, lo que pasa que me falta tiempo ahora mismo. Pero sí, bueno, Félix sabe que yo, al margen de lo que vamos ensayando.
3: ¿Cuánto sacas un tema?
2: Es que igual no hago nada en un mes, que en 3 días hago 10.
3: O sea,
2: va así un poco.
3: ¿Es productivo?
7: Es muy productivo.
2: Lo curioso es que lo dejo grabado ya y con todo puesto. Y si puedo, hago los videoclips también.
3: También, los famosos del castillo y todo esto.
2: Sí.
3: Grande.
2: En ese aspecto de los videoclips, a la falta ya creo que he quemado demasiados recursos y hace falta ya
1: profesionalizarlo, ¿no?
2: Exacto.
1: Bueno, también es un modo autosuficiente que al final ha sido una etapa en tu vida, te ha hecho superar a ti como persona y como artista, y lo bonito, yo creo, aquí, que esa generosidad que tú haces de un cultivo personalizado, y muy malas épocas la pandemia, recuerdo que habíamos conversado de dónde veníamos, todos. Y, joder, yo me siento orgulloso de que crezca Isaac War a War Motel, al contrario de otras ocasiones que el egocentrismo de algunos artistas prefieren mantenerse ahí cola de cabeza de ratón antes que cola de león. Y creo que, joder, felicidades y enhorabuena a muchas ambos gracias. Que estéis como representantes y al resto de miembros.
2: Muchas gracias, sí, creo que es eso, que es un poco de abrir horizontes y de que cada uno se sienta que es su proyecto y bueno, y por esa misma razón estamos cogiendo esos temas y dándoles la vuelta y regrabándolos y haciéndolos de todos. Entonces,
1: como antes preguntaba Satur a Yoli, a Javier, a Miguel, Isaac Work, ya lo hemos visto en varias ocasiones en San Andreu, estáis teniendo suerte porque se va repitiendo, no pasa demasiado tiempo para que volváis a aparecer. Uh-huh. ¿Y qué va a haber de diferente de otras ocasiones? Porque gente, bueno, yo por ejemplo quiero llevar a invitados, Yoli no es que no quiera ir, pero tengo un compromiso en un 50 aniversario y tendré que buscar la excusa para escaparme un ratito a ver a cada músico que vayáis, a ver cómo logro hacerlo.
0: Vale, de acuerdo.
1: Pero
0: te lo acepto.
1: Ahora, por Delicias Bilis tengo muchas ganas, porque aparte que nos has invitado en muchas ocasiones y nunca ha sido posible, malas decisiones, pues, me cautiva esto que han propuesto. Pero Isaac Borg, te he visto muchas veces, como mucha gente que tengo amistad que están escuchando este programa. Sí. ¿Qué van a ver de diferente de Isaac Work?
2: Para empezar, van a ver una banda diferente. O sea, de los músicos que tú has visto, quedamos dos, Félix y yo. Y creo que merece mucho la pena porque, bueno, son unos músicos de una calidad también importante.
1: También historia cada uno.
2: Sí, sí, por
1: supuesto. Sumáis influencias de cada paso de la vida.
2: Sí, por supuesto.
1: Muchas canas.
2: Para mí, los otros dos músicos son Raúl y Javi. Raúl es un bajista muy bueno, pero Javi personalmente me ha sorprendido.
1: ¿De dónde vienen Raúl y Javi?
2: Raúl viene de un anuncio que se puso. Es un chico de Masquefa que él estaba en otra banda que, por cierto, creo que ya habían estado aquí alguna vez. El grupo suyo también está en la web de artistas, lo que pasa que al final lo dejaron.
3: Los a Barrock, ¿no?
2: No,
7: no me acuerdo cómo se llaman.
2: Ostras. Bueno, eran
3: en la página web.
7: Sí, de hacían versiones también.
2: Sí, hacían versiones
7: era
2: de los grupos.
7: Máximo y Motero, que iban por ahí a hacer bolos y tal.
2: Uh-huh. Sí. Listo. Y al final, bueno, pues se regaló conmigo, estábamos cerca, por proximidad, le gustó el proyecto y se quedó. Y Javi es un personaje que vale mucho la pena, porque este tío yo lo conocí en Wallapop.
1: ¿Vendiéndolo o comprándole?
2: Yéndole a comprar una guitarra, que no se la compré. Pero acabamos hablando de música, acabamos Bonner, exacto, correcto. Bonner
1: es de aquí de San Andreu.
3: Jordi Torón, que me ha dicho que vendrá al concierto. Sí, que ya no cantan Bonner. Bonner ya no existe. Sí.
1: Vale,
2: Raúl era el bajista de
3: sí,
2: Bonner.
3: Sí, me lo dijo el otro día, sí, es verdad.
2: Bueno, pues no le compré la guitarra, quedamos súper amigos. Él me intentó localizar porque yo le enseñé unas grabaciones que yo tenía y estaba interesado. Bueno, total, años después le fui a comprar un amplificador. Y me di la sorpresa de que era él también, se había cambiado de dirección. Y ahí desde ese momento mantenemos el contacto. Cuando Brian ya empieza con la explosión de todo, se recupera de la pierna, empieza con la explosión de sus hoteles, conciertos, no sé qué, no sé cuánto, que ya quería de alguna forma
1: recuperar
2: su proyecto, pues se lo comenté a Javi y no duró ni un momento. Vino a verme, de hecho, al teatro cuando
3: tocaste
2: la otra vez. Uh-huh. Y con Javi, y bueno, Félix y yo lo hemos comentado alguna vez, nos hemos llevado una sorpresa para mí enorme.
7: Muy, muy buen guitarrista, es un fiera, encima le gusta aprender y tiene un sonido espectacular. Es que además es muy virtuoso, muy versátil. Y
2: yo en su casa creo que he contado 150 o 200 pedales.
7: es un friki de la guitarra.
1: Y mucha distorsión.
2: Y ahora estamos grabando y él, para el trozo de la canción, del minuto tal al minuto tal, quiere el sonido que ha escuchado en el grupo no sé qué. Y consigue...
1: ¿En base a distorsiones o...?
7: Usa de todo.
1: De conceptos, ¿no?
7: Sí, usa de todo.
2: Es un enfermo mental de la música.
3: ¿Alguna pregunta para Isaac Ward? Yoli, Andreu, Javi, Miguel, Anselmo.
1: Yo tengo una para ti, Satur. Venga, porque, diga. Joder, hemos compartido muchos momentos de radio, muchos momentos de música. Uh-huh. Eres una persona que vives con pasión, creo que de las que conozco, con mayor entusiasmo y sin esperar nada a cambio. ¿Qué significa a ti para revivir San Andreu? Tú eres una persona santandreuenca, adoras como yo a nuestro municipio, uh-huh, y haces muchas cosas por el municipio, uh-huh, y como yo. No queremos nada a cambio, queremos ver la gente disfrutar gratuitamente. Uh-huh. Siempre hemos sido personas que para acceder a la cultura apostamos que no tengan un precio ni sea clasista de quien se lo pueda permitir. Y tío, el otro día cuando me llamaste para hacer el programa, joder, siempre he tenido esta curiosidad. Hemos conseguido recuperar Rock Andreu, hemos conseguido la propuesta del viernes por la noche, has conseguido mantener la odisea de Histeria durante tantos años. Uh-huh. ¿Qué te significa a ti este concierto de este sábado, este Revivir San Andreu?
3: ¿Qué significa para mí? Pues la verdad que la idea primero no fue mía, salió desde Andreu, desde el alcalde, tú también insististe, y para mí significa una victoria, ¿no? Lo que pasa es que tenemos que ir trabajando esto del rock and roll y los conciertos en directo, es duro, poco a poco, y lo difícil es mantenerse, ¿me entiendes? Pues como ha dicho el amigo Miguel, que le estuvo apartado 20 años, ¿no? Lo digo. Exacto. Bien, ¿no, Miguel?
6: Sí, sí, sí.
3: O sea, claro, porque al final te quemas, no te hacen caso, o como dice el amigo Javi, que tiene un montón de letras, pero que nunca... no te han hecho caso, o no lo has petado, o no has triunfado, y al final, oye, pues mira, ya tengo una edad, tío, y voy a hacer lo que me salga de ahí, y voy a hacer un tributo de los cigarros que me lo paso bien, ¿no? Es difícil, Anselmo, es difícil, poco a poco. Lo que también sí que es verdad, que con lo de la ermita y con esto, he de decir que yo nunca no lo conseguiría. Yo siempre he ido año a año picando piedra. Estuviera el partido político que estuviera, el regidor que estuviera, yo he ido picando piedra y siempre. Es de decir que muchas veces, o casi siempre, me han ignorado, me han tachado de loco o de pesado. La última vez me echaron de la oficina gritándome, y he de decir que, bueno, pues ahora el que la sigue, la consigue. Y yo creo que lo demuestro con actos, ¿no? Del primer Ermita Rock, pues o Funquillo, luego el de Graham, Pepe Oao, el amigo Brian, gente grande, ¿no? El segundo, la segunda Ermita, la Vargas Blues Band, un tío que ha tocado con Santana, que ha tocado con B.B. King, que ha tocado de telonero los Rolling Stones, se ha hecho fotos con Mick Jagger, o sea, tenerlo aquí en San Andreu. Y este año, bueno, lo sabremos el sábado 12, también van a ser dos grandes, ¿me entiendes? Pues... un éxito. Bueno, yo creo que todo llega en la vida, ¿no? Lo que pasa es que es difícil estar ahí, ¿eh? Es muy difícil, ¿eh? Porque tienes momentos buenos, malos, muy malos, y luego, no sé, es muy difícil, no sé.
1: Yo, sobre todo, te quiero agradecer, porque cada vez que nos hemos envuelto en organizar algo, claro, todo el mundo está pendiente, y sobre todo cuando empiezas ahí en tu insistencia de picar piedra y animarme a mí y decir, venga, vamos para adelante. Y esa capacidad, me acuerdo, el primer Ermita que montamos...
3: En realidad no se llama la Ermita Rock, uh-huh, se llama las Nin Musicals de la Ermita.
1: O pero, Festival Histérico.
3: Pero a mí me fuese gustado más las Nin Histéricas, pero desde la regiduría o desde, bueno, el ayuntamiento lo veía. Que sí que es verdad que lo de la Ermita Rock, al que le gusta ese nombre es al alcalde, Amar. Que le gustaría poner la Ermita Rock, perdona.
1: Sí. Pero yo recuerdo el primer concierto que me llevé a Ofunquillo a cenar para prepararlo.
3: Sí, el de la Ermita.
1: Y, tío, me sentía súper incómodo toda la tarde, los preparativos, todo, y era rezar el tiempo que aguante, por favor, que salga medianamente bien, que pongamos 300 personas, que nadie nos tire la cara que hemos fracasado.
3: Fue bien.
1: Sí, pero recuerdo especialmente que tú me decías, tú tranquilo. Ya verás, como saldrá bien, y por poca gente que venga, lo van a disfrutar.
3: Hombre,
1: y esa convicción que me aportabas de ánimo, pero tío, yo por dentro tenía el estómago apretado.
3: Es que yo he de decir una cosa, de esta mesa ovalada no redonda, ¿quién asistió al de Ofunquillo y al de los Golden y al de la Varga y al de Armando? Todos, ¿no? Estaréis conmigo que es un ambiente totalmente diferente, relajado, de gente que le gusta la música culturalmente, que está a gusto.
5: El espacio también.
3: El espacio acompaña. Luego Manolo con la barra del Bart también acompaña. Los grupos son, claro, o sea, mal, sí, claro.
1: Yo te digo, tenía el estómago apretado.
5: Yo y también estaba como con Anselmo, era sí, regidor, la primera vez, y digo, madre, ¿dónde nos metemos?
1: Andreu, ho vam compartir y después cuando... Yo te juro, hasta que no vaya a ir rebre la trucada de el WhatsApp de Ramón, Ramón Ferrer, agradecidísimo siempre su disponibilidad. Pero es que tuvo un detalle muy bueno para mí, porque yo estaba con Pepe Bao y todos cenando, y estaba,
3: tío... En la bendita tapa, pues,
1: sí,
3: ¿no?
1: En la bendita tapa, y no era capaz de cenar, tío, yo soy de comer. Tenía el estómago apretado y cerrado, y cuando escuché el móvil vibrar, miré el mensaje y me envían la foto que arrancaba Golden Graham desde atrás.
3: Y estaba petado.
1: Hice un recuento así y dije, 1000 personas, hostia, dame cena, por favor. Y fue, vámonos. Pero flipé absolutamente, sobre todo, ya te digo, esa presión que tú me ayudaste a sostener durante aquellos días la organización, pero... Posteriormente, la gestión emotiva, que lo hablamos el domingo, sí, luego sí, que fuimos a tomar una cerveza con Andreu, y hablamos de, hostia, ha salido bien, por fin. Y tú dijiste, si es que iba a salir bien. Sobre todo lo que sí, me sorprende, esa convicción.
5: Gente no decía, ¿dónde vais tan lejos?
1: Mucha gente esperaba que fracasara. Claro. Por la parte de vuestra nosotros política teníamos... que acabáis de llegar, y por la parte de haber concedido lo que durante muchos años no se había apostado.
3: Aparte, que te he de decir una anécdota de ese primer concierto en la ermita, que el Andreu lo sabe, que había políticos que no quería que lo hiciéramos allí porque era muy lejos del escenario central. ¿Verdad o mentira, Andreu?
5: Sí. Nosotros apostábamos por descentralizar, por no hacerlo todo siempre en el mismo sitio.
3: De llevárnoslo allí. Y yo me tuve que poner terco que no, porque no sé qué. Y todo otro, lo otro.
5: No, fue una apuesta que acertamos, la verdad. Y que dure.
2: Si te sirve de algo, cuando arranca de Golden Graham, a que se le pone el nudo en el estómago a mí.
1: ¿Por qué?
0: Porque es el cantante.
2: No. Es que yo he ido con ellos a mil giras por ahí, ayudándoles a absolutamente todo, a cambiar cuerdas, buscar gelocatiles, que no pase nada en directo. Brian se sube por las barras, se sube por todos lados con el inalámbrico, que nadie lo toque, que nadie... abriéndole camino, yendo a la calle con él, parando taxis con la
1: gente. Es que es un showman de la hostia.
5: Es un showman, sí.
3: Es que yo he de decir que en San Andreu de la Barca tenemos músicos buenos, pero yo creo que el estandarte es Brian O'Neill.
2: Totalmente.
3: Una persona que ha tocado con Rob Wood de los Rolling Stones, ha estado en su casa, le ha regalado un cuadro, ha estado con Keith Richards en los camerinos de los Rolling en Argentina. O sea,
2: totalmente.
3: O sea, yo creo que este chico, si fuese nacido en otro lado, sería una estrella.
2: Pues a mí me ha puesto.
3: Yo pienso, lo pienso así, ¿eh? Lo pienso así. Yo cada uno.
1: Aparte, también yo tengo que valorar el cariño que le tengo. Y joder, ahora la etapa que está viviendo como padre, que lo veo disfrutar, ¿sabes? Y sobre todo venir de la lesión que le condicionó, como a todo, que ha tenido una lesión. Pero yo ha habido una parte de Brian, que es la que he disfrutado mucho, aquellos duelos musicales que hacíamos.
3: Histérico.
1: Esa a mí me ha aportado
3: cultura. Yo pegaba yo unos piques los dos, que no veas.
1: Sí, pero es que yo te digo que
3: hay pocas
1: cosas que me haga disfrutar más, que digamos que toda la vida aprendes de los mayores y prestas mucha atención.
3: Hombre, es que
1: pero,
3: él sabe, ¿eh?
1: Pero me encanta aprender de gente mucho más joven. Y al nivel de la old school, del rock, del blues y de todos esos conceptos tan básicos, que son la base del rock, que se te olvidan. Y Brian ha conseguido durante mucho tiempo, en base a su música, plantarlo en un escenario a su manera, pero es que luego el nivel cultural que pueda arraigarte, o sea, te hace descubrir otras dimensiones.
2: Sí.
3: O una pregunta, casi despidiendo el programa, para Andreu. Después de este Rock Andreu que se celebra este sábado 12 de julio en el Teatro de Nuria Esper, que también tienes que explicarle a la audiencia en qué sitio y en qué sala se hace, porque muchos preguntan que sea al aire libre. Después, ¿qué hay? ¿Habrá más Rock Andreu? ¿Habrá más promoción?
5: Intentaremos,
3: ¿no?
5: Claro, si el título es Reviving el Rock Andreu, habrá que, una vez revivido, pues que continúe, ¿no? Sí, la idea, además también tú has colaborado, que gracias a esto, pues más grupos locales se han apuntado también a la web de artistas locales, con lo cual, claro, pues hay que darles más cancha también.
3: O sea,
5: y habrá que...
3: No se va a quedar esto
5: estancado. No, no es solo no es aquello de los muertos vivientes de una noche, ¿no? Será un revivir para continuar, claro.
3: ¿Qué sala del teatro?
5: Sí, es unos jardines, se llaman Sabados Priu, es justo fuera del teatro, que hay unas gradas, hay muy acogedoras.
3: Anfiteatro romano.
5: Sí, es una especie de anfiteatro y yo creo que quedará muy chulo. Y más por ser la primera vez, yo supongo que lo llenaremos y eso, nos quedaremos con ganas de poder repetir y en un sitio también, un aforo quizá más grande. Pero ahí, para empezar, creo que es un sitio muy adecuado, muy chulo y quedará muy bien.
1: Pues recordamos a la audiencia el inicio de los conciertos a las 8 de la tarde.
3: No, abriremos la puerta sobre 8, 8 menos algo. Pondremos un poco de música, que tengo una playlist del Spotify preparada, y 8:15, 8:30 empezará Malas Decisiones, el tributo de Los Cigarros. Tocarán 50, o si viene el de la armónica le dejamos tocar un poquito más, hombre. Claro. Hombre, ya si viene este hombre, luego El Cambio, y tocará Delicia Billy 40, 45 minutos, no, más 40, o menos.
0: 40. Es que 40, podemos tocar, ¿no?, más lentos.
3: 40 minutos, ¿no?
7: No te cortes.
3: Claro, 40 minutos.
0: Va, súper. A ver, tocar, sobre todo para el batería, tocar 40 minutos ya es, o sea, acaba hecho polvo. Y encima ha tenido la lesión que ha tenido. Lesión.
3: Pero aunque tú digas, Andreu, lo que digo, lo de bruto, cuando veas a la banda, sí, al cantante.
0: Además, creo que
3: bruto,
0: somos.
3: Bruto, pero de calidad, ¿eh?
0: Sí,
3: de calidad.
0: Pero somos las únicas mujeres que estamos en escenario.
5: Sí, pues muy bien, pues estamos muy bien representadas, claro.
0: Vale, pues sí. Pues vamos a hacer la. Bueno, la vamos a liar.
3: Pues después
5: eso está muy bien.
3: Después de Delicia Pili. Lo que tardemos y se aguora hasta las 12. O sea, así va a ser. ¿Tú cuándo vas a venir? Porque tú aquí mucho pegas tostonazo de todo el rollo, pero tú vienes, no vienes, ¿eh? Porque.
1: Te voy a sorprender, Sato, te voy a sorprender.
5: Sí, claro, es un acto gratuito, lógicamente.
3: Gratuito.
5: Lo hemos enmarcado dentro del festivo, que son todos los fines de semana de julio que hacemos actos para todas las edades. Este domingo pasado montamos un tobogán gigante de 75 metros, o sea que hacemos para todo, para críos, para mayores, pero claro, nos hacía mucha ilusión volver a recuperar la música mayúscula.
3: Se entra por la puerta principal del teatro, ¿no, Andreu?
5: Sí.
3: O sea que. Tenemos barra de bar también, nuestro amigo Manolo de Mi Café.
5: Sí.
3: No nos falta de nada. Solo falta poner más algunas mesitas arriba para que no esté bien de la rodilla o no esté de eso, pues se siente por ahí, ¿no?
5: Están las gradas también. Pero bueno, es un concierto de rock también, ¿eh?
3: Sí.
5: Hay que estar de pie y saltando.
3: ¿Algo más que añadir? Yoli, Félix, Isaac, Javi, Miguel.
7: Un placer y muchísimas gracias.
3: Anselmo, tú lo que tienes que añadir es si viene o no viene.
5: Y sí, que ha dicho que sí, que entra un rato.
3: ¿De verdad o no?
7: Tiene que venir Anselmo.
5: Y bueno, y también en nombre del ayuntamiento, pues eso, una satisfacción, un orgullo. Siempre decimos que queremos sentirnos orgullosos de San Andreu, y la verdad es que eso es una muestra más del talento, de darle salida y que nos conozcamos todos, que había gente que tampoco nos conocíamos. Y es un placer, pues, que podáis participar en vuestro pueblo, que también entiendo que debe ser también un gusto, ¿no? Poder participar aquí. Entonces, gracias a todos.
3: ¿Algo más que añadir?
7: Hasta el sábado.
5: Y gracias, Satur, por liarla, como siempre.
3: Venga, pues muchas gracias.
6: Muchas gracias.
1: Gracias.

Vamos con el nuevo disco de Hellsven Smallburg Heimat. 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
1: Muchas gracias, Jordi, por entrevistarme y por estar aquí. Un placer.
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1: Pues mira, Jordi, es una cosa que me vino de sorpresa y hace, sí que es verdad que hace, me parece que en el 2020 recibí la medalla de plata, o sea, está el bronce, el plata y el oro sería lo máximo que hay, y cuando me enteré que me concedían la medalla de oro, pues me dio muchísima ilusión porque es un galardón, como tú has comentado, que es lo máximo que hay, y la verdad, después de, yo empecé con... hace muchísimos años, con 4 añitos empecé el taekwondo, y que hoy en día, pues con 60 que tengo, pues me den una medalla de oro, para mí es un logro muy importante, la verdad.
0: Quan et van concedir aquesta medalla, quan et van comunicar que et lliurarien aquesta medalla, que és el primer que et va venir al cap, què vas pensar?
1: Pues que bien estaba considerado, la verdad, que no me creía que bueno, que me prestara mucha atención, y la verdad es que me gustó mucho, y a mi familia también, y me sentí muy orgulloso, o sea, muy alegre, muy, muy, muy contento, feliz, la verdad, de terminar, bueno, no terminar, porque todavía estoy en ello, pero sí que es un reconocimiento a la carrera deportiva muy grande, la verdad, no me lo esperaba.
0: Una carrera esportiva, suposo, molts moments bons, però també amb sacrifici, no?
1: Sí, muchos, o sea, momentos ha sido, la verdad, que estupendo. No lo cambiaría por nada, en la vida, o sea, volvería a nacer y volvería a hacer lo mismo. Sacrificios muchísimos. Hoy en día, pues para mantenerse en forma hay que trabajar muchísimo y estar muy bien para poder continuar dando clases, y la verdad que cuesta, mucho cuesta. La sociedad, sí que es verdad que poco a poco se va iniciando en el deporte, pero tenemos una vida y tenemos que sacar tiempo para hacer deporte, y eso a veces cuesta mucho sacrificio, y bueno.
0: Aquesta medalla la vas rebre de mans del president de la Federació Catalana de Taekwondo, Antonio Toledo, a qui t'uneix una amistat especial, no?
1: Pues la verdad es que sí, la verdad es que una parte no pude ir a Alicante por una parte, pero otra parte quería que me la concediese Antonio Toledo, que es mi presidente, es el presidente de la Federación Catalana de Taekwondo, y realmente es al que yo, pues, lo tengo siempre presente, y es donde tengo una gran amistad con él, dentro de lo que es el taekwondo, ¿no? No amistad de irme por ahí a comer, pero sí que dentro de lo que es el taekwondo nos conocemos desde hace muchísimos años, y la verdad que era un honor que él me diese esa medalla, y yo quería que me la diese. Él no pudo ir a Alicante a dármela o a estar ahí presente, y yo quise, pues, que me la diese él aquí en Cataluña.
0: ¿Com va néixer aquesta passió per les arts marcials, Pedro?
1: Bueno, esta pasión fue mi padre. Mi padre se dedicaba mucho al deporte, de hecho tenía un gimnasio en Barcelona que no era precisamente de taekwondo, era de boxeo, y realmente me apuntaron a boxeo, lo primero, con 4 añitos me apuntaron a boxeo. Y cuando mi madre veía que, bueno, que alguna vez, pues, con 4 añitos venía un poco así, que me habían dado, pero pues dijo que, bueno, que el boxeo no era lo mío, y decidió apuntarnos a taekwondo. Resulta que mi tía, pues, tenía un gimnasio de taekwondo en Barcelona, que era el gimnasio de Arsana, y me apuntaron ahí, y ahí me quedé, y mi padre siempre me lo metió como una disciplina, como algo que tenía que hacer aparte del colegio, y no había tu tía, porque tú llegabas un momento y decías de dejarlo, porque, bueno, las amistades, los amigos, los estudios y tal, y él me decía que no, que yo hasta que no fuese cinturón negro, esto ni de coña. Bueno, hasta que no hiciera la mil exactamente, que no lo iba a dejar. Y no, no, y se salió con la suya, la verdad.
0: Si no haguéssim pogut veure avui, ara estaríem fent una entrevista a Pedro Amorín com a boxejador, no? 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Pues,
1: supongo que sí, la verdad es que sí. Si no fuera por mi madre, que fue la que me hizo cambiar, bueno, la que no me hizo cambiar, me dijo directamente que me fuera a taekwondo, pues la verdad es que sí.
0: De totes maneres, d'una banda o l'altra, l'esport hagués estat protagonista d'aquesta entrevista que estem fent avui,
1: sí,
0: eh?
1: Sí, sí, lo importante es el esport y la verdad es que sí, sería...
0: En aquests primers anys és molt diferent practicar el taekwondo del que es fa el taekwondo d'avui o segueix la mateixa línia? Pues... Tenint en compte que és un art marcial, és tradició, no?
1: Sí, la verdad que ha cambiado un poquito lo que es la... pues la disciplina, un poquito, ha cambiado. Hoy en día... Los niños no son como los que eran antes, la disciplina era un poco más dura y se aguantaba mucho más. Ahora tenemos que moldearnos un poquito a los niños, a esta forma de nuevas generaciones que tenemos, pero sí que intentando siempre infundir lo que es, ¿no? Un arte marcial, un respeto, una disciplina y una educación física, que es lo importante que tenga un niño y un adulto.
0: 40 anys dedicat a ensenyar, a formar.
1: Un poquito más, 43, me parece.
0: 43 anys a sí. Ensenyar, a formar. ¿Qué t'emportes de tots aquests anys?
1: Pues yo empecé, que era un baby, con 17 años, aquí en San Andrés de la Barca y Barcelona. En San Andrés de la Barca empecé la Guatemala, al lado de los neumáticos árboles, que era un gimnasio que se llamaba Pitufil. Era una academia de danza y ahí empecé yo, y después otro gimnasio en Barcelona que se llama Telesport, que es bastante conocido, y después con Xavi Moya, que también es bastante conocido. Y aquí lo que me gustó de Salando de la Barca, porque yo vivía en Barcelona, era la gente, los alumnos que tenían, que eran súper duros. O sea, yo los llevaba a competiciones, los llevaba a entrenamientos y es que me lo ganaban todo, y la gente me decía, pero ¿por qué sigues yendo a Salando de la Barca? Y yo decía, es que los alumnos que tengo ahí son una cosa diferente a los que tengo en Barcelona. No sé si les dan de comer o es el pueblo, pero la verdad es que estaba muy bien y fíjate, me quedé hasta ahora.
0: ¿Qué es el más gratificante de veure créixer aquests alumnes encara després de 43 anys? Alguns d'aquests alumnes potser han passat a ser després professors, ¿no?
1: Pues la verdad es que sí, tengo bastante satisfacción en ver que muchos de mis alumnos que han pasado por mí hoy en día pues son maestros o son profesores, o son cinturones negros, pero lo que más me ilusión me da es que muchos son también abuelos hoy en día, y me han traído a sus nietos, y los padres me han traído a sus hijos, y ver que las generaciones pues van creciendo porque sus padres también en su día lo hicieron, y eso me gratifica muchísimo.
0: ¿Trobes a faltar la competición o no?
1: La verdad, pues hoy en día no, me gusta... Me gusta la competición en su día, en su época, y hay una parte de ella que sí que me está picando un poco, pero mi mujer no me deja porque es la competición de máster, y me está picando porque tengo un alumno que se llama Víctor, y me está picando tanto competir en punsen como en combate. Mi mujer me dice, ¿dónde vas? Digo, pero bueno, yo creo que antes de que me jubile voy a hacer las dos competiciones, tanto en punsen como en combate. Esa sería mi ilusión para el 2027.
0: Abans parlàvem d'aquesta medalla d'or del mèrit esportiu nacional de la Real Federació Espanyola de Taekwondo, però quin és el millor premi que t'ha donat la professió fent de mestre?
1: Bueno, eso es muy difícil contestar, Jordi. El mejor premio, es que el mejor premio para mí ha sido todo. Es lo que he conseguido gracias a dar las clases, en cómo me siento, en quién realmente soy hoy por hoy, gracias a dar las clases, la gente que me rodea, la gente que he conocido. Ya no se trata de las medallas que he podido obtener, sino se trata de lo que me llevo, ¿no? De lo que me llevo, de esos recuerdos que me llevo, y la gente que todavía está ahí. Entonces, claro, la satisfacción es la gente, realmente los alumnos.
0: Vas dir que venies de Barcelona, vas decidir doncs establir-te a Sant Andreu de la Barca, muntar el teu propi gimnàs, el gimnàs d'Otxan, tota una referència a Sant Andreu de la Barca. 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
1: Mira, cuando montamos el gimnasio Dochan fue por... Bueno, yo estaba en el Pitofil, como te he dicho antes. Después nos pasamos al gimnasio Yema, que estaba en la carretera, delante del casino, que era un edificio bastante grande, y lo llevaba María Ángeles Garré. María Ángeles Garré en su día lo quiso dejar, el gimnasio, porque ya se jubilaba y me lo dejaba a mí, pero naturalmente vivía en Barcelona y yo no lo quería. Y busqué gimnasios en San Andreu de la Barca, que habían para llevar a mis alumnos, porque yo lo iba a dejar. Y cuando vimos que los profesores, pues algunos eran menos grandes que mis alumnos, pues hubo una persona muy lista, que es un alumno que tengo, que se llama Salmerón, y me dijo que nada, él mismo cogió un local en San Andreu, porque yo lo iba a dejar, y me dijo: Pedro, no lo puedes dejar porque he cogido el local para que continúes dando clases. Y yo le dije: pero ¿qué dices, tío? ¿Y quién me va a pagar? Me dice: no, de momento pagamos los socios lo que es el alquiler y después ya veremos. Y así empezó el gimnasio Dochan. Entonces empezó con una ilusión solo para los alumnos que venían ya del gimnasio Yema. Realmente yo no cogía a nadie, porque yo solamente quería mis alumnos, pero no lo quería como un negocio. A mí lo que me gustaba era dar clases, pero no llevar un negocio. ¿Qué pasó, Jordi? Pues que poco a poco el amigo de, el hermano de, el primo de, me empezó a entrar gente, y poco a poco me vi en una situación que era desbordante. Y entonces fue cuando realmente vi que esto ya se tenía que meter más horas y teníamos que estar ahí dándole caña. Y la filosofía que tomé es siempre, pues eso, la enseñanza. A lo primero empezó como un club, una empresa para mis alumnos, que al principio éramos un club, porque al fin y al cabo éramos un club, y después ya empezó como una empresa, porque ya empezaba a venir muchísima gente. Y la verdad que la filosofía es siempre la que he tenido: enseñar, respeto y disciplina.
0: Clar, amb aquesta història hi ha molt d'agraïment, no?
1: Pues no lo sabes tú bien, porque los alumnos que montaron el Dochan, la mayoría de los alumnos que empezaron conmigo hace, yo tenía 17 años, hace 43 años, ¿vale? Muchos de ellos fueron los que pusieron la primera rachola, los que pintaron, los que hicieron el primer empalme, los que pusieron las luces. Lo hicimos todos nosotros, todos los alumnos, sin cobrar absolutamente nada, porque era nuestro club, era nuestra asociación, y lo montamos para nosotros.
0: A més de taekwondo, t'has format en hapkido, en defensa personal, preparació física i altres disciplines. 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
1: Sí, la verdad es que mi segunda pasión, a la primera, da igual, porque las dos las quiero muchísimo, es el hapkido. Llevo muchísimos años haciendo hapkido. Hapkido es un arte marcial de defensa personal callejera y policial, donde se requiere muchísimo tiempo, muchísimas horas, porque es complicado aprender, pero cuando la aprendes es una pasada. Entonces, siempre me ha gustado el deporte, me he dedicado también al fitness, a lo que es la educación física deportiva. Todo lo que sea deporte, venga de donde venga, siempre me ha gustado. Entonces, he intentado siempre sacarme pues lo que he podido, ¿vale? Con el tiempo que tengo, pues he intentado sacarme todas las titulaciones que he podido en ese ámbito.
0: Recordo en l'època de la pandèmia que vam fer connexions a través de la ràdio també, i que anaves donant consells, no?, que fes la gent a casa, no?
1: Pues sí, la época de la pandemia fue fastidiada, la verdad es que fue fastidiada, porque nos quedamos como 3 meses o 4 meses sin poder dar clases, si no mal lo recuerdo, que fue en el 2020, y lo pasamos mal, la verdad es que lo pasamos mal. Y claro, hacíamos vídeos en YouTube para que la gente pues se moviese, los niños sobre todo, que continuaran haciendo taekwondo. Después, cuando nos dieron un poquito más de manga ancha, un poquito más, pudimos dar las clases en el Parque de la Solana, que seríamos aire libre, completamente gratuito, porque nosotros, es verdad, hay que recalcar que la pandemia no cobramos ni un euro, no cobramos ni un céntimo a nadie, paramos completamente la facturación, ni cobramos cuotas de mantenimiento, ni hicimos nada, y todo lo que hicimos lo hicimos astutamente para que los niños y los adultos también pudieran salir y en sus casas, por ejemplo, hacer deporte. Y cuando nos dejaron salir, pero no abrir los gimnasios, pues lo hacíamos en la calle, y sí que el ayuntamiento nos ofreció el Parque La Solana para poder hacer esas actividades.
0: Quan parlem d'arts marcials, parlem de valors, també.
1: Muchísimo.
0: Què ha d'aprendre la societat dels valors de les arts marcials?
1: Yo siempre he pensado que si todo el mundo hiciera artes marciales, la vida sería distinta, el mundo sería distinto. Es mi opinión, la gente me puede decir: ala, qué bestia eres, pero no. En otros países hay países que empiezan desde el primero de colegio, ¿vale? O sea, como en vez de educación física tienen las artes marciales, como por ejemplo puede ser Japón, como puede ser Corea. Sí que es verdad que la disciplina cambia muchísimo. Entonces yo creo que ganaríamos lo que es disciplina, lo que es compañerismo y lo que es el respeto, que hoy en día falta muchísimo en esta sociedad.
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1: Hombre, jo
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1: Sí, jo sempre... Jo penso que el deporte, aunque me van a decir muchos padres que no, penso que el deporte, un niño con 4 años no lo puede elegir, no puede elegir, va, pues papá, quiero fútbol, papá, quiero baloncesto, papá, quiero básquet, papá, quiero... Yo pienso que es el... los padres los que tienen que elegir qué actividad tendrían que hacer su hijo de momento, ¿no? Entonces pienso que las artes marciales es un buen deporte porque hoy en día la verdad es que enseña mucho respeto y mucha disciplina. También hay que elegir, pues bueno, pues un buen gimnasio que sea homologado, que ese gimnasio pues se vea que la docencia que enseña no es en plan guardería, sino en plan enseñanza, donde el respeto y la disciplina es lo que hoy en día los hijos pueden aprender, y la verdad es que esos valores hoy en día son muy importantes.
0: ¿Y aquellos jóvenes que comienzan ahora con este sport?
1: Pues también le diría que muchos jóvenes nos vienen a pues que vienen de fútbol, vienen de otras actividades a hacer taekwondo o hacer hapkido o hacer jiu-jitsu o cualquier arte marcial de la que damos, y cuando hablamos con ellos dicen, hostia, pues no me pensaba que era esto tan, tan duro, tan disciplinado, y encima nos lo pasamos bien, porque hay un poquito de todo, hay disciplina, pero también hay, somos una familia, somos un grupo muy grande, donde la verdad que nos llevamos súper bien, y es un gimnasio donde tú puedes venir completamente confiado porque no va a pasar absolutamente nada. O sea, somos una gran familia, la verdad, y eso es muy bonito.
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1: Pues sí, eso fue una noticia muy buena, y la verdad que fueron unos entrenamientos bastante duros para los alumnos y también para Víctor, que salió en esa película, y no nos lo esperábamos. Hicimos unas pruebas y nos eligieron, y no nos lo esperábamos para nada. Pasamos las pruebas y entonces hicimos el rodaje donde lo hicieron nuestros alumnos. Oye, después salió en los cines y fue la verdad que una noticia muy buena, y una cosa que realmente pues el pasarlo pues es muy bonito, es una cosa que nunca habíamos hecho, y la verdad es que nos gustó muchísimo. Espero que se repita en los próximos años, si puede ser.
0: ¿Cómo porteu la competición, Pedro, desde el gimnasio d'Otxan?
1: La competición hoy en día, bien. Ten en cuenta que hoy los niños a partir de 7 años, 8 años ya salen a la competición, y hoy en día ahí los niños infantiles y juveniles, los adultos salen un poquito menos por los trabajos, las situaciones, pues las casas, los hijos y tal, pero sí que la verdad que en infantiles vamos muchísimo a las competiciones.
0: Tú te que la competición no es el objetivo principal, ¿no?
1: No, para nada. Oye, la competición es una cosa que lo hablamos con los padres. La verdad que va muy bien, porque hoy en día la competición se lleva muy bien, porque los niños, aunque no hayan ganado, les van a dar a los pequeñajos una medalla de participación, y eso les gusta mucho, porque más que nada la competición las hacemos para que vean que no pasa nada si se pierde, que todo el mundo puede perder y todo el mundo puede ganar, y es tanto importante ganar como perder, da lo mismo, lo importante es estar ahí haciendo equipo y salir a disfrutar del equipo, y el equipo somos todos, y no nos vamos de ahí hasta que el último competidor no haya terminado su competición, y les enseñamos que perder no es malo, no pasa nada. O sea, es una cosa que hoy los niños no están preparados para perder, y desde el taekwondo queremos que los niños estén preparados para perder también, porque es muy importante.
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1: Pues la verdad, Jordi, ¿qué te voy a decir? Yo me quería jubilar ya, la verdad. O sea, quería coger y bueno, dedicarme a vivir un poco ya la vida de deporte, porque yo hago mucho deporte, pero cuando me jubile pienso hacer más, porque es lo que me gusta. Pero claro, entre los alumnos, la medalla y los méritos y esas cosas, Pues claro, es que no veo el día de dejarlo porque me apetece continuar. Lo que pasa es que mi mujer me dice, venga, va, jubílate ya y descansas un poquito y disfrutas la vida. Y la verdad es que una parte de mi vida es lo que estoy haciendo ahora, disfrutar de la vida. Trabajo menos, gracias a Dios tengo gente que me ayuda muchísimo y ahora pues trabajo menos porque el jueves ya, yo ya prego los jueves, intento pregar y me paso el fin de semana largo, pero lo que me encanta es eso, poder dar clases de momento y la satisfacción de tener a los alumnos que siempre he tenido por ahí.
0: O sea que la medalla ha frenat la jubilación.
1: Un poquito sí, un poquito le tengo que meter al señor Toledo de la Federación Catalana porque me ha frenado un poquito y la verdad es que me siento muy orgulloso por ello y claro, dejarlo en este momento, pues no, pero a lo mejor el año que viene, si no me dan otra medalla, pues a lo mejor me lo pienso.
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1: Pues muchas gracias, Jordi, por darme la oportunidad. Y por estar siempre ahí, cuando pasa cualquier cosa, cualquier evento, siempre estás tú con tus entrevistas. Te deseo lo mejor y que continúes durante muchísimos años en esta radio.
0: De momento no tenemos medallador, por tanto continuaremos.
1: Bueno, poco a poco, ya verás cómo la consigues, seguro.
0: Gracias, fins la propera.
1: Gracias a tú.

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1: Pues es un año de vertigen. Como decía en la última entrevista, donde se están ejecutando muchas de las medidas y muchas de las obras que habíamos planificado, y en ese sentido pues es un año de grandes inversiones y de pues eso, estamos hablando de que se están reformando los 14 parques infantiles, que se está trabajando en el Parque de la Solana, que está empezándose a construir la nueva petanca, la Escuela Bressol de la Quimeta, que se están acabando de planificar la mejora de los correcans. Y bueno, yo diría que es un año de acción, de mucha acción, y que se va acelerando conforme los proyectos que hemos ido trabajando, que hemos ido proyectando, pues se van licitando y entonces se van ejecutando. Tenemos calles levantadas, ha sido también un año de mucha ejecución de mantenimiento de las calles. Estamos hablando de 1.250 actuaciones en la vía pública a nivel más pequeño, pero a nivel macro estamos hablando de actuaciones también grandes, como la que estamos haciendo ahora en la estación de San Andreu de la Barca o en otros barrios, donde lo que estamos haciendo es que nos encontramos con una ciudad bastante, después de una pandemia, bastante abandonada, con muy poco mantenimiento, como decía, con falta de, no teníamos muchos proyectos básicos como los del mantenimiento de equipos de los centros municipales, no había ni siquiera pues contratos de extintores, de las cosas más básicas. Pues ha sido toda una parte de ordenar, de trabajar, pues eso, los proyectos que queríamos, y mantenimiento de la vía pública. Y de ir un poco reordenando la ciudad, reordenando, creando normativas que nos permitan ahora, pues eso, toda esa campaña que estamos haciendo de los animales de compañía contra los orines de los perros en la calle, ¿no? Pues hicimos la ordenanza de civismo que nos está permitiendo intervenir sobre los patinetes. O sea, todo lo que durante los primeros años planificamos, ahora estamos empezando a que sea realidad y a poder ejecutar. Y en ese sentido estamos muy contentas y muy positivo.
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1: Pues yo creo que ha sido un año de transformación de la ciudad y de transformación a dos niveles. El nivel más de infraestructura y de espacio público, limpieza, higiene de la ciudad, mantenimiento, seguridad, pero por otro lado el espacio de transformación en cohesión social, pues poner sobre la mesa los recursos de igualdad, de educación, de cultura, ¿no? Y avanzar también, porque entendemos que una ciudad no puede avanzar solo en una de las partes, sino que tiene que avanzar, por un lado, en lo que son infraestructuras y transformación física urbana, y por otro lado, en la transformación de la cohesión social de la ciudad, de la educación, de la cultura, de la igualdad.
0: ¿Quién creu que és el projecte o la decisió que no ha acabat de funcionar com esperaven?
1: Bueno, yo creo que algo que todavía tenemos pendiente, o que no, yo creo que hemos priorizado como las cosas más urgentes. Había tantas para hacer. Es como cuando entras en un piso que ha estado cerrado pues varios años y que te lo encuentras y que tienes que volver a pues a poner la luz, el agua, ¿no? Pues muchas de estas cosas más básicas hemos tenido que ponerlas sobre la mesa y igual hemos priorizado lo básico. Entonces, ¿qué es lo que nos toca ahora? Pues por ejemplo, en el tema de verde, de espacio verde, ¿no? Hemos priorizado la estructura, hemos plantado 300 árboles, hemos diseñado que los nuevos espacios públicos, los nuevos parques, las nuevas remodelaciones tengan muchísimo más verde. Estamos viendo cómo pasamos del gris al verde a nivel, ¿no? Entonces, por ejemplo, un tema que tenemos muy pendiente es la jardinería de la ciudad, que la gente nos dice, oh, que la jardinería no está como, ¿no? Están acostumbradas a las florecitas de usar y tirar, que siempre hablábamos, ¿no? Y claro, nosotros queremos un modelo de jardinería más sostenible, con plantas autóctonas, con baja exigencia hídrica, porque ya vemos lo que está pasando con las temperaturas. Entonces es un tema que todavía tenemos pendiente y que ahora, pues yo creo que la última parte del mandato, en cuanto lo prioritario, lo más básico, lo tenemos un poco más controlado, empezaremos a poner ahí energías. Entonces, que a veces hemos puesto más energías en lo estructural, en lo básico, en lo que no se ve tanto, que en los adornos o en lo que tiene más que ver con lo que se ve. Y en ese sentido, pues sí, pero somos conscientes.
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1: Bueno, yo creo que lo primero que tenemos que decir es que como había tanta cosa para hacer y teníamos tanto trabajo, nos hemos centrado en trabajar. Por lo tanto, cuando te centras en la tarea y no te centras en lo emocional ni en la parte más pues de luchas de egos o de luchas de qué, yo creo que funciona. Y es que nos hemos centrado en lo común, en lo que funciona y en que teníamos que hacer mucho y ponernos los menos palos posibles en las ruedas los dos grupos municipales que gobernábamos y que teníamos que poner por delante a la ciudadanía que a los intereses. Yo creo que En Comú Podem ha aportado al gobierno cosas muy importantes y que son dos grupos municipales que se complementan mucho y creo que eso ha sido en parte el éxito de que hayamos podido gobernar juntos y juntas a pesar de las muchas diferencias que tenemos en lo que queremos hacer con la ciudad.
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1: Sin ninguna duda. Es una ciudad mejor, sobre todo porque estamos mejorando mucho todo lo que es el espacio urbano, todo lo que es la seguridad, lo que son los recursos de cohesión social, a muchos niveles. Y porque además estamos preparando la ciudad para el 2021. Estamos preparando una ciudad para que sea resiliente al cambio climático, para que tenga espacios urbanos amables, para que tenga pavimentos que puedan filtrar el agua, para que incluso no a nivel de vivienda, la gente cada vez más, y esto lo vemos mucho en los jóvenes y las jóvenes, se quiere quedar a vivir en San Andreu de la Barca. Y eso significa algo, eso es un indicador muy claro. La gente, y sobre todo la gente joven, no quiere marchar de San Andreu de la Barca. Y el reto que tenemos ahora, el reto importante, es construir vivienda, porque tenemos el municipio más pequeño del Baix Llobregat. Son 5 kilómetros cuadrados, de los cuales un tercio es polígono industrial, un tercio es rural, bosque, y un tercio es el núcleo urbano. En ese tercio lo tenemos súper construido y estamos viendo dónde hacemos hueco, sin desmerecer toda la parte que de enfrentamiento al cambio climático, y cómo conseguimos ahora abrir un espacio de barrio en la ciudad y construir viviendas para que la gente joven y las familias y incluso la gente mayor que viene, que los hijos se los traen, ¿no?, para vivir la última etapa de la vida en compañía, pues que vienen también muchísimos, pueden encontrar espacio en la ciudad. Yo creo que el indicador mejor de que la ciudad está bien y de que es una ciudad amable, acogedora, con cohesión social, donde podemos caber todas y donde además se están haciendo transformaciones profundas que van a dar lugar a una ciudad del siglo XXI, es que la gente no quiere marchar de la ciudad.
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1: Bueno, puntos fuertes tiene muchos fuertes. Es un municipio pequeño que conserva unas dinámicas de ciudad muy familiares donde la gente se conoce y por lo tanto es una ciudad con funcionamiento de pueblo. Y eso a nivel de cohesión social es muy importante, es muy sano. Los niños y las niñas pueden crecer, pueden estar en las calles, los jóvenes pueden estar en la calle, la gente está en la calle y tiene pues eso, muchas relaciones y es muy sano ese nivel. Hay mucho control social en el sentido de que cuando pasan las cosas los padres enseguida nos enteramos y en ese sentido creo que es un buen lugar para que la gente, los niños y las niñas crezcan, para que la juventud pueda tener pues eso, espacio para crecer de una forma sana y para que todos podamos hacer nuestro proyecto de vida, el que sea, de la mejor forma. ¿Qué retos tenemos? Pues sí, son un poco los retos que estamos ahora abordando. Pues convertir el gris de una ciudad que se construyó sobre cemento y con poco espacio, con poco parque, con poco zonas de sombra, ¿no? Irla haciendo resiliencia al cambio climático y dotarla de verde, hacer un corredor en la ciudad de verde, que los parques, tal como estamos haciendo, se proyecten con mucho más arbolado, ¿no? Y que, bueno, el otro reto importante es la vivienda, como decía, necesitamos, porque la gente no se quiere ir de la ciudad y necesitamos, además, que nuestros jóvenes puedan estar en la ciudad, necesitamos más vivienda, necesitamos, eso también a nivel general, más vivienda asequible porque los precios son brutales. Después yo creo que otro tema muy importante es que tal como está funcionando ahora el comercio globalizado con todas las grandes plataformas, hay que ver cómo combinamos este comercio global con el comercio más humano, más del municipio, con retener inversiones, con conseguir pues más incrementos económicos para que, bueno, hasta ahora el municipio vivía mucho, pues se iba construyendo, vivía del tocho, se iban entrando, ¿no? Pero económicamente, para poder irlo mejorando, pues el otro reto es cómo vamos consiguiendo más dinero que no venga de los bolsillos de los vecinos y vecinas para seguir mejorando la ciudad.
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1: Bueno, yo creo que la mayoría está contenta con todo el proyecto que se está llevando a cabo, con el proyecto de gobierno, con esas dos partes que decía, ¿no? Del gobierno, por un lado todo lo que tiene que ver pues con el mantenimiento de la ciudad, con la seguridad, combinado con todo lo que tiene que ver con mejora de los derechos sociales de las personas. Yo creo que yo me muevo mucho con mis regidurías. La regiduría de los vecinos y vecinas mayores de la ciudad están muy, muy contentos con el casal. Me decía una doctora de cabecera, me preguntaba, Isabel, yo sé que estás por ahí en el ayuntamiento, me decía, ¿no? Pues me está llegando, ¿no? Que estáis haciendo cosas muy interesantes, que la gente mayor está muy contenta y que, bueno, incluso me decía, ¿no? Me hablaba de reducción de medicación. En ese sentido, yo creo que, por ejemplo, todo el tema de la Yengrán se ha activado muchísimo, se ha creado un modelo de actividades brutal y la Yengrán está muy contenta. Su miedo es a no tener plaza y de hecho se están creando cada vez más plazas, pero bueno, en octubre hay todo un mes entero de actividades del mes de la Yengrán. Hacemos dos excursiones, una de ellas a Valencia y bueno, están ya los dos autocares llenos. Y a nivel de eso provoca pues eso, que la Yengrán esté activa, que esté saludable. A nivel de igualdad, que es otra de mis regidurías, pues estamos pues eso, el espacio de igualdad tiene mucha potencia, los equipos que hemos puesto de profesionales a disposición de la ciudadanía están funcionando muy bien. En tema, ¿no?, de migraciones, hemos hecho toda la regularización que podíamos hacer el municipio sin hacer ruido. En ese sentido, agradecer todo el trabajo que han hecho tanto desde servicios sociales como desde la parte de igualdad, que tiene que ver con personas nuevas venidas a la, personas que han venido nuevas a la ciudad. Se ha hecho un trabajo impecable, ¿no?, de acompañar todo este proceso de regularización. Y en ese sentido, pues yo creo que en general la población está contenta. Siempre hay. La gente lo que quiere es que su trocito de ciudad esté bien, que su calle esté bien, que no se caiga cuando sale, que esté verde, que esté cuidada, que esté limpia, que la ciudad sea segura. Y en ese sentido yo creo que pues, estamos cumpliendo, pero además estamos haciendo toda la parte que no se ve tanto, ¿no? Que, como decía, tiene que ver con igualdad, que tiene que ver con Gen Gran, que tiene que ver con cultura, con educación. Ahí se está trabajando mucho para, pues eso, tener unas fiestas pues que a la gente le apetezca, se sienta orgulloso de San Andrés de la Barca, pues que a nivel cultural el teatro ha crecido, bueno, hay como muchas cosas.
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1: Bueno, en el pleno y en las audiencias confluye, ¿no?, pues que está presente la oposición. Cuando está presente la oposición, pues son diferentes grupos de poder que todos tienen ideas sobre cómo quieren que sea la ciudad y todos tienen ganas de poder implementar todas esas ideas, y para eso hay que conseguir llegar al gobierno, y para el llegar al gobierno pues se puede hacer de muchas maneras. Entonces se puede hacer a base de confrontación y a base de, ¿no?, de enfrentamiento y de desvirtuar al otro, o se puede hacer desde una visión pues más proactiva, más propositiva. Entonces cada grupo municipal ahí elige, ¿no?, cuál es su forma de querer llegar al gobierno y de querer influir en la ciudad con sus planteamientos. Para mí los plenos a veces son excesivamente confrontativos, a veces nos vamos demasiado por las ramas y eso a veces la ciudadanía no lo entiende. Yo creo que tenemos que ser mucho más pedagógicos y explicar mucho más lo que hacemos cada grupo municipal. Por otro lado, también es importante, ¿no?, que en las audiencias se le dé protagonismo a la ciudadanía, ¿no? Las audiencias son el espacio, junto con las asambleas de barrio, donde la ciudadanía toma protagonismo, donde coge el micrófono y dice en público lo que piensa. Y en ese sentido, las audiencias públicas yo pienso que han funcionado muy bien, y que, bueno, yo creo que tenemos que seguir en esa línea. De hecho, ahora empezamos ya a trabajar, ahora que tenemos ya técnica de participación, estamos empezando a trabajar ya las bases, tenemos un reglamento de participación, tenemos como todas las bases sentadas para poder empezar a pensar en los presupuestos participativos, a pensar en cómo hacerlos, ¿no? En ese sentido también es otro elemento muy importante.
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1: Yo creo que hay como dos partes de oposición. Una es la oposición de siempre, pues los partidos de el PP y Vox, que para mí es una oposición un poco, no sé cómo llamarla, no le voy a poner palabra porque igual me sale una palabra que no es agradable. Una oposición poco propositiva y a veces con poco conocimiento. Pocas veces han venido a sentarse con el gobierno a decir, queremos hacer esto, qué es lo que se está haciendo, cómo se está haciendo para que la propuesta que hagamos pues pueda ser viable y pueda tirar para adelante. Van mucho por libre y a veces pues muy poco en concordancia y con poca proposición, muy a la en contra, ¿no? Yo creo que desde el gobierno siempre hemos tendido la mano para que vengan, para que poder pues acompañar las propuestas que nos puedan hacer y ver cómo las encajamos. Pero creo que interesa más la confrontación. Y después el PSC, yo creo que ha tenido la primera parte que les ha costado mucho después de tantos años en el gobierno. Perder el gobierno debe haber sido un shock muy fuerte. Y yo creo que han tardado mucho en reaccionar han tardado mucho en reaccionar y creo que todavía no están demasiado como esperando volver a coger el gobierno, más que aprovechar todo este espacio para que con toda la experiencia que tienen y con todos los años de gobierno, haber pues de alguna forma ayudado a mejorar la ciudad.
0: ¿Es quedaría Som Sant Andreu?
1: Bueno, Som Sant Andreu, ahí está. Pues bueno, muy buenas intenciones, pero yo creo que a veces, y esto con mucho cariño hacia la persona de Som Sant Andreu, como que a veces, no sé, siento como que va un poco perdido. Pero con todo respeto, y bueno, con todo respeto a su grupo municipal, a veces hay propuestas que no acabamos de entender cómo se pueden encajar, ¿no?, en un programa político.
0: ¿Ha trobat a faltar més consens en els grans temes de ciutat?
1: Sí, por supuesto. Es muy, en el plenario es muy difícil el consenso, por un poco por lo que decía.
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1: Pues que se haga realidad, que se ejecute todo lo que estamos planificando, por un lado, o sea, conseguir que todos esos proyectos, que son tantos, estamos hablando de muchas inversiones, por ejemplo, en el Casal de la Llengrana, ahora tengo pendiente, hemos hecho una inversión entre unas cosas y otras para mejorar la climatización, para poner las placas solares, para poner las puertas abatibles, para quitar, bueno, mejorar el casal. Llevamos como unos 130 y pico mil euros, 130.000 euros invertidos. Ahora tenemos una nueva inversión de otros 45.000 euros para ampliar el salón de actos, para arriba poder ampliar salas para mejorar, pues eso, pues que haya más posibilidades de actividad para las personas mayores. Pero a nivel de ciudad, pues los 14 parques infantiles, la renovación, la rehabilitación de la piscina, que se acabe la escuela Bresol de la Quimeta, la mejora de la Plaza Federico García Lorca, los Correcans, la biblioteca. O sea, ahora de lo que se trata es de que todo lo que nos habíamos propuesto, que estos primeros años hemos estado trabajando para conseguir dinero, para hacer las licitaciones y para adjudicarlas, ahora se lleve a cabo. Que la mejora de la ciudad, todas esas acciones que estamos haciendo en el mantenimiento de la ciudad, en la seguridad, que se acabe de consolidar, que podamos tener una ciudad pues con menos baches, con menos, ¿no?, pues mejor asfaltado, más ordenada, que todo el tema del civismo mejore, ¿no?, pues que podamos sentirnos más tranquilo cuando estamos por la calle. Y luego la otra vía, que es una vía que para en Comú Podem es muy importante, que es toda la vía, ¿no?, de que no se ve tanto, que como decía, pues es todas las acciones de educación en la ciudad, los patios abiertos, todos los recursos de igualdad para mejorar todo el tema de la violencia machista, que es un aspecto muy importante, todo el tema de la cultura, bueno, toda esa otra parte que no se ve, pero que no es muy importante avanzar en los dos niveles de la ciudad, también consolidar. Ahora ya se trata de ejecutar y consolidar todo lo que hemos hecho y, por supuesto, preparar la ciudad para la siguiente legislatura, porque nos queda una parte muy importante, que es que esa transformación de ciudad que hemos iniciado se consolide, todo ese tema de vivienda, el eje verde de la ciudad. Bueno, hay muchos temas que tenemos pendientes, que por supuesto en 4 años no da, porque es la administración, por mucho que queremos correr, que hemos tensionado muchísimo la plantilla, no da para poder, y necesitamos, por supuesto, perspectiva para seguir haciendo.
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1: Mira, és una pregunta que me hace mucho curiosamente ahora la gent gran. La gent gran me dice: Isabel, ¿y cómo tenemos que hacer para que tú salgas? que a mí me emociona muchísimo esa pregunta, porque eso me hace sentir, ¿no?, que el trabajo que se ha hecho se valora, que eso a veces en política es muy difícil, pues

0: en San Andrés de la Barca como grupo municipal. Aún no está nada decidido y, bueno, no tenemos prisa, ¿eh? Nos queda un año es mucho, queremos seguir trabajando, queremos ir, seguir en la línea que estamos y ya iremos viendo. Yo, pues bueno, es, te diría que a nivel personal me emociona mucho el trabajo que he hecho. He aprendido muchísimo, siento mucho el cariño de la gente, especialmente pues de las regidurías que llevo, ¡buah!, me siento muy, muy reforzada, pero también tiene un coste personal brutal, brutal, o sea, esto es 24/7 y además a unas velocidades muy altas. Y lo que tenga que ser será, si, bueno, veremos, aún no està nada claro.
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0: Pues mira, creo que he aprendido a ser más yo, a hablar con más transparencia, con más tranquilidad, a sentir que lo que estoy haciendo lo estoy haciendo con mucha generosidad y escuchando al otro siempre, escuchando a las otras personas, que la participación es básica y sobre todo que hacer política es conciliar muchas opiniones diferentes, que cuando tomas una cuando decides hacer una acción siempre hay gente que está a favor y gente que está en contra y que tenemos que hacer política para la mayoría social y sobre todo política que beneficie al conjunto del municipio pero que tampoco deje a nadie atrás. Y eso es un reto muy importante, porque lo fácil es gobernar para una mayoría, ¿no? Pero dejando atrás pues personas vulnerables, colectivos vulnerables, y en ese sentido creo que el reto es cómo gobernamos para todos y todas, pero sin dejar a nadie atrás. Y bueno, a nivel personal, una experiencia brutal, brutal.
1: ¿Qué es el que más le agrada a la política municipal?
0: El tú a tú. Me gusta mucho la relación con las personas, por eso voy, estoy siempre en el Casal. Me encanta estar en el Casal. El Casal, hay, pues eso, tenemos un número brutal de personas mayores y de familias, porque no solo somos las personas mayores, sino que esto es, ¿no? Y después toda la relación con las familias en general. Me gusta mucho el tú a tú, me gusta la regiduría de barrio, ¿no? Cuando estamos en el terreno, cuando hablas con la gente, cuando recoges todas las propuestas. La gente tiene muchas ganas de participar en, yo le digo en la política, hay gente que piensa que eso no es la política, de participar en la ciudad, de mejorar la ciudad. La gente tiene muchas propuestas y lo que más me gusta de todo es eso, es escuchar a la gente, es ver qué propuestas tiene, es ver cómo conseguimos hacerlas realidad, ¿no? Y cómo hacemos una ciudad pues donde todas esas propuestas también estén, porque la gente tiene muchísimas buenas ideas y sabe además lo que necesita la ciudad porque pues vive ahí. Y entonces pues es tiene la experiencia de lo que es cada día, ¿no? Pues correr, ir de un punto a otro de la ciudad donde no haya sombra y donde vas con el carrito de bebé y se te pone morena la niña.
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0: Bueno, yo quiero aprovechar, Jordi, si me lo permites, para desear un buen verano a todos los vecinos y vecinas de San Andreu de la Barca. Es un verano que hemos empezado con muchísima calor, pues eso, que la gente se cuide, que se refresque todo lo que pueda, los que tengan que trabajar, que lo hagan en las mejores condiciones, los que puedan, pues, tomarse tiempo libre, que lo disfruten mucho, que es un año más, que en septiembre volvemos. Y nada, y gracias, Jordi, como siempre a la radio, hacéis un trabajo increíble para informar a la ciudadanía, increíble y además pues como muy muy ético, y agradeceros pues eso, la presencia que nos permitís aquí.
1: Isabel Marcos, portavoz d'En Comú Podem, gracias.

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1: La música es emoción, sensibilidad y también sacrificio. Aitana Torrijo lo sabe muy bien. Esta joven soprano madrileña acaba de finalizar sus estudios superiores de canto en la Escuela Superior de Música de Cataluña, el SMUC, después de dejar su ciudad natal para perseguir el sueño de dedicarse profesionalmente a la ópera. Desde hace 2 años vive en Sant Andreu de la Barca, un municipio que asegura que la ha acogido con los brazos abiertos y donde ha encontrado un nuevo hogar. El día 4 de octubre protagonizará la gala lírica Los Grandes Éxitos, un espectáculo en el Teatro Núria Espert, donde intentará y quiere demostrar que la ópera y la zarzuela pueden emocionar a cualquier espectador, incluso aquellos que nunca han asistido a una representación. Hoy queremos hablar con Aitana Torrijo sobre su trayectoria, los retos de su profesión y también la disciplina que exige el canto lírico y también sus sueños de futuro y sobre todo la actuación que ofrecerá el día 4 de octubre en Sant Andreu de la Barca. Aitana, muy buenas tardes, bienvenida.
2: Hola Jordi, muchas gracias.
1: Un placer tenerte aquí en los estudios de Radio Sant Andreu para hablar del concierto, de la actuación que ofrecerás el día 4 de octubre en el Teatro Núria Espert y hablar un poco de tu trayectoria profesional. Eres de Madrid y desde hace 2 años vives en Sant Andreu de la Barca, estás estudiando en la SMUC. Primero de todo, ¿cómo llegas a Sant Andreu de la Barca, Aitana?
2: Bueno, pues a Sant Andreu de la Barca llegué por suerte, realmente, porque hace 4 años que llegué a Cataluña, a Barcelona, y por cosas de la vida, por tema de vivienda, como muchos jóvenes sufren, pues estuve de un sitio a otro, hasta que al final, hace 2 años ya, encontré una buena casita en un buen pueblo como es Sant Andreu y la verdad que de aquí no me muevo, ya estoy muy contenta.
1: O sea, ¿llegases por casualidad a Sant Andreu de la Barca?
2: Por casualidad, pero la verdad que sí. Bueno, que estoy súper contenta por vivir aquí, de toda la comodidad del pueblo, de la gente, de mi casita aquí. O sea, que por suerte, pero me quedo.
1: Y encima el día 4 de octubre en Sant Andreu de la Barca, en el Teatro Núria Espert, teatro que ya conoces, ofrecerás una actuación, la primera actuación de Aitana Torrijo en el Teatro Núria Espert de Sant Andreu de la Barca. No sé si te produce emoción, reto.
2: Pues me hace
1: nervios.
2: Mucha ilusión, pero también un poco de nervios, claro que sí, porque al final también es un poco mi presentación como soprano en el pueblo. Entonces, tengo ahí un poco de una carga de decir, quiero demostrar, quiero hacerlo bien, quiero que la gente pueda quedarse contenta y ver que una vecina del pueblo hace estas cosas también, pero sobre todo lo que más siento es ilusión y emoción de poder compartirlo con todos, la verdad.
1: Una gala lírica, que es la que ofrecerás, un proyecto dirigido por ti, un proyecto tuyo.
2: Así es, la verdad que, bueno, todo un reto también por esa parte, pero me está gustando mucho cómo se ha dado la idea, el resultado del proyecto, cómo están yendo los ensayos. La verdad que es una idea que creo que puede gustar a mucha gente. También los compañeros que van a formar parte tienen un altísimo nivel, o sea que creo que puede funcionar 100%.
1: Después hablaremos de esta actuación del 4 de octubre. Por cierto, entradas ya disponibles en teatranuriasper.cat. Por tanto, comprar la entrada antes de que se agoten. La intención es llenar el Teatro Núria Espert, ¿eh?
2: Hombre, Aitana, ojalá. Yo espero ver a todo el mundo allí.
1: Aitana, ¿recuerdas el momento en que descubriste que cantar sería para ti mucho más que una afición y que sería una profesión?
2: Madre mía, pues sí, pero la verdad es que las cosas se dieron un poco de manera paulatina, porque realmente yo desde bien pequeña ya canturreaba, no paraba de cantar, era algo que era inconsciente, todo el rato cantaba, todo el rato. Y ya llegó un punto en el que yo creo que mis padres dijeron, bueno, vamos a hacer algo con esta chica, porque si no, va a cantar todo el rato y no canta muy bien la muchacha. Así que ya empecé a estudiar música primero en una escuela municipal, empecé a tocar la flauta travesera, el piano. Y llegó un punto en el que ya descubrí que existía el conservatorio, porque en el pequeño pueblo que vivía yo no había conservatorios. Y dije, pues ¿por qué no? Vamos a intentar cantar. Es verdad que nunca en mi vida había cantado yo canción clásica, canción lírica, pero a mí no me importaba, yo lo que quería era aprender a cantar. Entonces ya, pues con el paso del tiempo, viendo cómo podía evolucionar mi voz y así, dije, pues parece que por aquí puede ir mi camino. Pero se fue dando, no es que yo naciese pensando voy a ser soprano un día, ¿sabes?
1: Uh-huh. Antes lo has comentado, ¿no? Te formaste en piano, en flauta travesera. Supongo que fue importante, ¿no? Empezar por un instrumento antes de cantar.
2: Sí, sí, sí. No, a mí me parece básico porque al final, obviamente la voz es un instrumento más, pero es un instrumento muy particular. Al final, al tocar un instrumento que no está en tu propio cuerpo, aprendes muchas cosas diferentes, ¿no? También aprendes otro tipo de disciplina, porque se trata diferente al final un instrumento, pues como puede ser bien la flauta o el piano, a lo que es la voz, porque conlleva un proceso interno mayor. Entonces, toda la formación musical que se recibe también en cuanto a piano, a flauta, luego se lleva a la voz y eso evoluciona 100 veces más.
1: Y ahora el instrumento es tu propio cuerpo, tu voz.
2: Así es, que es lo bueno y también lo complicado muchas veces, porque
1: hay que cuidarlo.
2: Hay que cuidarlo, hay que cuidarlo mucho, es muy sensible. Entonces cualquier cosa le afecta y cualquier cosa también le ayuda. Tanto el poder tener un cuerpo sano, el poder ejercitar tu cuerpo, no solo, bueno, más allá de la voz también, pero también tienes que reservarte pues de hablar en muchas ocasiones, ya no de cantar, sino de hablar con amigos o con lo que sea, si tienes algún concierto, o ya no te digo si nos constipamos, si nos resfriamos. Bueno, drama, obviamente.
1: ¿Cómo cuidas tu voz, Aitana?
2: Pues mira, en el día a día sobre todo intento hidratarla sobre todo, que es básicamente bebiendo agua, teniendo un registro de cuánto bebo, que es pues 2 litros al día, lo que nos dicen a todos para estar saludables, pero ya en viendo que es para un poco de hidratación de las cuerdas, de todo lo que es el aparato. Y aparte de esto, luego hay otros recursos que utilizo, como pueden ser pues los míticos caramelos de jengibre o de própolis, que son míticos pero son muy eficaces para calmar todo. Y luego ya pasamos a cosas un poco más interesantes, que son las nebulizaciones, que a lo mejor mucha gente que haya visto OT o cosas así, o de este tipo de programas, han visto a los cantantes con un cacharrito y una mascarilla. Pues eso es un nebulizador que al final hace que el suero fisiológico entre directamente a las vías respiratorias y al aparato fonador y lo hidrata pues mucho más que simplemente bebiendo agua. O sea que eso es, no te voy a decir todos los días, pero 3-4 veces a la semana, cuanto más veces mejor, eso 100% también es verdad.
1: Aquí veo mucha disciplina, ¿no?
2: Uf, y mucha constancia.
1: Supongo que para ser soprano o tienes disciplina o no te puedes dedicar, ¿no?
2: 100%, pero siendo soprano y siendo músico, al final el nivel de estar ahí, de seguir trabajando, es una disciplina muy, bueno, como de un deportista de élite, todos los días pensando en cómo cuidarte a ti, cómo cuidar tu instrumento, en cómo estudiar sin cansarte. Es mucho trabajo mental y mucha disciplina, así que es verdad.
1: No solo cuidarse la voz, sino también hacer deporte. También hacer practicas deporte.
2: También practico deporte. Pero es que, claro, el punto de la voz es que, como hemos dicho, el instrumento está en el cuerpo. Entonces, obviamente, a cualquier músico le pasa con otro instrumento que si algún día pues te sientes más débil o estás un poco enfermito, todo condiciona, ¿no?, la práctica musical. Pero al final, cuando tu propia voz es el instrumento que es en tu cuerpo, todo se multiplica. Entonces, si, por ejemplo, tienes un apoyo débil, por ejemplo, en la zona del abdomen, eso va a hacer que no puedas sacar todo tu potencial a nivel vocal. Entonces, siempre que puedas cuidar tu cuerpo, ayudará 100% a cuidar tu voz y a seguir evolucionando.
1: ¿Cuándo ensayas? ¿Ensayas en casa?
2: Bueno, ojalá.
1: ¿O cómo son los ensayos?
2: Claro, ten en cuenta que es que no es cantar música moderna, por decir así, que también puede molestar a ciertos vecinos. El canto lírico exige de una proyección y un volumen alto, entonces intento no estudiar mucho en casa para no molestar, sobre todo. Pero bueno, a veces toca, así que les hago concierto gratis a mis vecinos pues de vez en cuando. Pero sí que todos los días, de lunes a viernes, voy al conservatorio a ensayar, a hacer técnica, a hacer repertorio, e incluso los fines de semana algunos también, porque es lo que digo, que es una disciplina constante todo el rato.
1: Bueno, seguramente los vecinos habrán dicho que bien que cantas, ¿no?
2: Aún nadie me ha dicho nada, así que debe ser que se están reservando para el concierto de octubre.
1: Bueno, ahora ya te conocerán, ¿no?
2: Claro, ahora ya es otra cosa.
1: Una entrevista en la radio, ¿no? Ya te conocerán y dirán, mira, y es la vecina que canta cada día, ¿no?
2: Ahora ya me dejarán ensayar todo lo que quiera.
1: La ópera se suele asociar a un público muy concreto. ¿Cuándo la descubriste? ¿Y qué fue lo que te cautivó hasta el punto de querer dedicarle tu vida?
2: Pues mira, yo la descubrí realmente, entre comillas, bastante mayor, porque yo personalmente no provengo de una familia de músicos ni nada así, entonces yo no había escuchado ópera prácticamente nunca en mi vida. Sí que es cierto que cuando ya entré a estudiar al conservatorio, claro, se estudia canto clásico, y ya sí o sí, pues fui descubriendo áreas súper famosas, ¿no?, siempre, y luego áreas no tan famosas, pero que eran tan intensas que tú las escuchabas y se te erizaba la piel, y ya ahí fue el momento en el que dije, esto tiene más que descubrir, o sea, hay mucho más, y me enganchó totalmente.
1: Estás hablando de emoción, que te provoca emoción solo de escuchar.
2: Sí, sí, sí, sí.
1: ¿Y en el momento de cantar?
2: Bueno, pues se triplica, claro.
1: Es ¿Cómo moderas esa emoción?
2: Uf, eso es complicado,
1: ¿o
2: ¿no?
1: intentas trasladar esa emoción al público?
2: Claro, yo creo que ahí está el punto, ¿no? De poner el punto medio, ¿no? De poder tú sentir esa emoción y que no te abrume tanto para poder expresar y que le llegue al público de igual manera. Entonces es un trabajo que también es muy mental, de tú estar practicando y ser capaz como de gestionar un poco las emociones, pero siempre no puede haber ninguna barrera entre ti y el público. O sea, siempre tiene que haber una comunicación. Entonces siempre hay canciones que te emocionan más que otras, ¿no? Como todo, pero tienes que estar muy pendiente también a nivel mental, no te puedes dejar llevar tampoco al 100%, tienes que estar ahí pendiente.
1: Y cuando escuchas a Aitana Torrijo, soprano, ¿qué sientes?
2: ¡Wow! Hay veces que aún no me lo creo, ¿no? Porque, claro, yo ahora mismo acabo de terminar la carrera, estoy iniciando lo que es mi faceta profesional ya puramente y claro, suena grande, suena interesante y me hace muchísima ilusión y a la vez es como, wow, ha llegado este momento que realmente no sabía si iba a llegar porque, claro, ha sido un sueño que siempre he tenido desde bien pequeña pero que se ve tan inalcanzable muchas veces que dices, ¿será en algún momento? Bueno, pues sí.
1: Buscando tu sueño, dejaste Madrid para venir a estudiar a la SMUC, una de las grandes escuelas, ¿no?, que tenemos en Barcelona, y también viniste para estudiar, para aprender de una de las grandes sopranos, como es Nedina Lloris.
2: Así es. La verdad que, bueno, aprendí un montón de esta profesora. Es una gran soprano reputada por su papel, además de Doña Francisqueta, mítico. Y la verdad que es una soprano ligera, como lo soy yo. Entonces estuve los dos primeros años bajo su tutela y yo sentí una evolución total. Fue la principal razón por la que yo dije, la SMUC es mi sitio. Pero luego, además, he conocido a profesores que también me han inspirado tanto allí, entonces siento que me he nutrido de muchísima gente y que ha supuesto una evolución total en mi trayectoria.
1: ¿Qué recuerdas el día que te comunicaron que habías sido finalmente admitida en el SMUC?
2: Pues madre mía, recuerdo mucha emoción y también mucho miedo, porque claro, ya significaba, pues tantas cosas significaba, por un lado que
1: dejabas la familia, ¿no?
2: Efectivamente, que me iba de Madrid, independencia total, y que al final luego también iba a ir a otro ambiente nuevo, porque en el conservatorio pasamos muchos años. En el conservatorio de Madrid yo estuve 6 años de grado profesional, pero venía de 4 años de elemental. Entonces ya eran 10 años como en un mismo sitio, en un mismo entorno, para pasar a irte a otra ciudad, a otro entorno con otros profesores que no sabes, bueno, si vas a encajar bien, si vas a dar el nivel. Siempre era como un poco ese miedo, pero al final venció la ilusión y la emoción y fue todo un momento, ¿no? Sí, sí.
1: No te arrepientes, ¿no?, del cambio.
2: Bueno, lo volvería a hacer una y mil veces, la verdad.
1: Más allá de la formación musical, ¿qué te han enseñado estos 4 años viviendo lejos de tu familia, viviendo en Barcelona, 2 últimos años en Sant Andreu de la Barca, estudiando en la SMUC? ¿Qué te ha enseñado, aparte de la formación, evidentemente, musical?
2: Bueno, me han enseñado sobre todo a tener, diría, paciencia, porque muchas veces quiero tener o quiero conseguir cosas en el momento, como a lo mejor nos pasa a todos, ¿no? Y entonces, cuando ya llegas a un momento en el que pues sales de casa de tus padres, te vas buscando la vida tú sola, tienes que encontrar trabajo, tienes que encontrar casa, aparte cambias de profesores de música, que al final lo sentimos mucho como si fuese una relación muy íntima. Te das cuenta de que no todo es ahora y que no tiene por qué ser ahora, que vas poco a poco progresando y que siempre estás en el camino, que no importa un poco los baches que haya, porque, bueno, en el transcurso de los años siempre hay baches, siempre hay idas y venidas. Entonces la paciencia creo que es lo que más estoy desarrollando.
1: En la SMUC también estuvo estudiando Rosalía.
2: Bueno, así es. No hemos llegado a ser compañeras, la verdad, pero sí que se nota su estela.
1: O sea, y mejor algún día te llama para hacer alguna colaboración, ¿no?
2: Rosalía,
1: disponible, ¿no?
2: Sí.
1: Disponible.
2: Llámame. Además, con su nuevo álbum pega mucho el tipo ópera. Pues sí, ahí estuvo Rosalía unos años, la verdad.
1: Si te comparas con la Aitana que llegó a Barcelona con la de hoy.
2: Bueno, pues una Aitana mucho más madura. Tanto artísticamente como personalmente, ¿no? Creo que he crecido en muchos sentidos y creo que ahora estoy como más dispuesta a exponerme, a comunicarme sin tantas barreras. Creo que, bueno, siempre cuando se es más joven o se está en un ambiente más familiar o así, siempre tienes este punto de saber que estás apoyado por alguien. Y cuando ya llegas y lanzas el vuelo y te encuentras tú sola, te da esa seguridad de decir, bueno, pues así soy yo, esto es lo que yo puedo ofrecer ahora y es lo que quiero ofrecer ahora en Santandreu de la Barca, pero con mucha ilusión y con muchas ganas.
1: A menudo se piensa que un cantante solo necesita una buena voz, pero tú defiendes que la música es mucho más que eso, ¿no? Que una buena voz.
2: Y tanto. De hecho, como que esta idea de que un cantante tiene que tener una buena voz es algo que es muy erróneo, bajo lo que yo creo, porque siempre parece como que para ser cantante tienes que haber nacido con un don natural o con un talento, y te das cuenta de que las voces son muy variadas, hay mucha gente con voces diferentes, y hay mucha gente como yo que empezó a cantar sin tener ni idea de cantar y sin tener una voz especialmente, bueno, increíble, ¿no? Entonces, lo que es la música, lo que es la voz, es esfuerzo, es trabajo, es constancia y además es emoción. Porque puedes saber tener mucha técnica, puedes saber cantar fino, muy bien, pero luego también el comunicar es esencial. Entonces, la música va más allá, va en comunicar, en expresar y en transmitir emociones.
1: Eso la inteligencia artificial nunca.
2: Eso jamás lo va a poder hacer. Es que por más que quiera, no se puede.
1: Has interpretado hasta el momento papeles muy diferentes, ¿no?
2: Sí, la verdad que sí, pero todos súper potentes, porque, por ejemplo, lo último que hice fue La Reina de la Noche, de Mozart, de la ópera La Flauta Mágica, que es un personaje mítico, con una de las arias más famosas de la historia de la música, y es, bueno, tiene un carácter muy potente, muy segura de sí mismo, al final también es una historia muy, muy, bueno, pues con muchas cosas pasan ahí, ¿no? Pero también, por ejemplo, he hecho el Amarie de la Philippe du Regimont de Donizetti, que también es un personaje mucho más alegre, mucho más, entre comillas, infantil, mucho más gracioso, ¿no? Por decir así. Entonces, lo mejor de los dos mundos. Vamos probando y todo va funcionando.
1: ¿Dónde te sientes mejor o en...? O los retos es lo que te atrae, lo que te gusta, lo que te divierte, ¿no?
2: Yo creo que me voy encontrando en los retos, sí. Porque es verdad que creo que aún me faltan muchas cosas por descubrir. Hay cosas que ya siento que sí que me pueden gustar más que otras, pero sí que es verdad que siempre que encuentro cosas nuevas les acabo sacando algún valor. O sea, hay tantas cosas por descubrir en la música clásica, no solo en la ópera, también en la canción. Todo el lied alemán, que es tan sentido, que es tan emocionante y tan expresivo, también tiene una calidad brutal. O sea, es que es un mundo muy grande de la música vocal.
1: Por tanto, cualquier persona que se interese por la música o se quiera dedicar a la música tiene que tener esta inquietud, ¿no?
2: Sí, tiene
1: de,
2: que...
1: De no encasillarse, ¿no?
2: Efectivamente, de abrirse, de poder escuchar con unos oídos bien abiertos y con un corazón bien abierto también, porque sí que tenemos pues un género a lo mejor más teatral, que es muy llamativo, como puede ser la ópera o la zarzuela, pero luego también el ámbito de la canción inglesa, francesa, alemana, es un ámbito que me parece a lo mejor más desconocido, pero que es súper intenso, súper profundo, que se basa en poesía, en letras súper intensas y que tiene una calidad excepcional. O sea, se aprende muchísimo de todas estas canciones. Entonces, una persona que le interese la música se puede poner a escuchar este tipo de cosas y ir acercándose y encontrar cosas muy, muy buenas.
1: ¿Cuál sería tu sueño, Aitana?
2: ¿Mi sueño? Pues mi sueño ya lo estoy cumpliendo, que es al final cantar. O sea, parece que no, pero hace años a lo mejor no veía que llegaba este momento. Entonces ahora mi sueño sería poder vivir de la música, vivir del canto, ya sea, me encantaría poder interpretar pues muchas óperas, muchas zarzuelas, pero también me gusta mucho el ámbito del concierto. Me abro a todo, porque la verdad que lo que yo quiero es cantar.
1: Liceo, por ejemplo.
2: Bueno, llámame también Liceo. O sea, aquí estamos para lo que queráis. Sí, pero poco a poco. No me hace falta tampoco escenarios grandes. Si a mí lo que me gusta es estar en contacto con la gente, ver que la gente lo recibe bien, que se divierte o que consigo transmitir emociones. Entonces, me encantaría un teatro gigante, claro que sí, en algún momento en mi vida, pero los teatros más pequeños también me gustan.
1: 4 de octubre, Teatro Núria Espert, ¿no?
2: Así es.
1: 450 plazas que tiene el Teatro Núria Espert. Se tienen que llenar ese día, ¿eh?
2: Hombre, por favor, yo creo que merece mucho la pena y sobre todo, bueno, la gente del pueblo va a poder disfrutar de un concierto que yo creo que será bastante único, porque al final es un concierto de los grandes hits del mundo de la ópera y de la zarzuela. Entonces creo que hay cosas súper llamativas, súper que se van a reconocer fácilmente, así que yo creo que es un evento especial para el pueblo.
1: Seguramente que habrá gente que dirá, no, yo no escucho ópera ni escucho zarzuela, pero ese día, cuando vean el concierto, me suena, ¿no?
2: Segurísimo, porque al final parece que no, pero
1: escuchamos... Está más presente de lo que pensamos,
2: eso,
1: ¿no?
2: Es. Ya sea en películas, en dibujos, o sea, siempre hay canciones que dices, ah, ha salido de aquí, efectivamente. Pues esas canciones son las que van a sonar el 4 de octubre, porque hemos hecho una selección bien pensada y que sobre todo que muchas personas lo puedan reconocer, tanto la gente forofa de la música clásica, que obviamente se va a saber todas, y la gente que a lo mejor está un poco más alejada, pero que ya verán que el oído le resuena algo.
1: ¿Te acompañarán compañeros y compañeras del SMUC?
2: Así es, me acompañará...
1: Has buscado ya gente, hombre, del entorno, ¿eh?
2: Del entorno, pero súper cualificada.
1: Exacto.
2: Así es, entonces, me acompañan, por ejemplo, la contralto Alejandra Cabello, que también es compañera del SMUC, el tenor Elías Gallego, que también era compañero del SMUC, y... Stanis, que no es compañero del SMUC, sino que vino hace unos años desde Ucrania, huyendo un poco de la guerra y así, y ahora está intentando hacer carrera aquí en España, aunque él allí ya era bastante reconocido, o sea que con el bajo barítono vamos a flipar también. Y luego la pianista también es Rose Thomas, que ahora mismo está estudiando también en el SMUC, o sea que todo el ámbito gira ahí.
1: Y un espectáculo protagonizado por gente joven.
2: Gente joven, gente que ha acabado... que ha acabado hace poco la carrera, con muchas ganas, que está iniciándose, y al final cuando tú acabas una carrera y te estás iniciando en el ámbito profesional, lo que quieres hacer es, cuanto más cosas, mejor, cuanto más puedas mostrar de ti, es mejor, así que hay muchísima ganas, muchísima ilusión en este proyecto y yo creo que va a salir fantástico.
1: Seguiremos hablando, ¿eh?, cuando se acerque la fecha del 4 de octubre de esta actuación, pero de las piezas que más o menos vais a interpretar ese día, ¿hay alguna que para ti, Aitana, te produzca una sensación especial, emoción?
2: A mí...
1: ¿O qué dirás? Cuando la cante voy a intentar no emocionarme, más de la cuenta, ¿no?
2: Sí. Bueno, está la mítica aria de O mio bambino caro, de Puccini, que siempre es un aria bastante especial y que la gente recibe muy, muy bien y es intensa y... Sobre todo intentaré eso, poder gestionar la emoción a la vez que lo transmita. Pero bueno, esto es uno de los grandes éxitos que se cantarán ese día. Pero luego hay canciones también más alegres, más enérgicas y que también van a ser muy potentes.
1: Tienes una página web donde te podemos escuchar, ¿no?
2: Así es.
1: De vídeos de YouTube.
2: Así es, hay un poco de todo.
1: Lo mejor es escuchar a Aitana Torrijo en directo, ¿eh?
2: Efectivamente, 4 de octubre. Yo creo que como esa experiencia, ninguna. Pero si queréis hacer una pequeña oída, pues sí, está mi página web, que es Aitana Torrijo Soprano en Google. Y ahí, pues bueno, podéis ver un poco de a mí cantando, mi trayectoria, mis futuros proyectos. Aunque también tengo una página bastante activa en Instagram, donde también voy actualizando lo que voy haciendo poco a poco y Aitana Torrijo, ahí podéis ver todo lo que vamos haciendo. Pero sí, ahí podéis escucharme todas las veces que queráis también.
1: Como decíamos, hace 2 años vives en Santander de la Barca, que llegaste por casualidad, como nos has comentado antes, pero que ya eres ya una santandereuenca más, ¿no?
2: Pues sí, yo ya me siento una más aquí. Al final, 2 años dan para mucho. Para crear círculo, para crear aquí pues mucha red de amigos. Al final, San Andreu tiene muchas cosas positivas que yo valoro, como puede ser al final el ámbito del deporte. Se patrocina mucho el deporte, se ayuda mucho al deporte. También pues la piscina de Can Salvi maravillosa, tantos bares, tantos restaurantes de buen gusto. Yo estoy muy a gusto en San Andreu.
1: Por muchos años más, ¿no?
2: Por muchos años más.
1: Para cuando actúes en el Liceo, estará más cerca.
2: Claro, está todo pensado realmente.
1: Primero Teatro Nuria Espert y después...
2: Poco a poco, poco a poco.
1: Preguntas rápidas. ¿Una ópera imprescindible para ti?
2: Uy, yo soy mozartiana, ¿eh? Yo la flauta mágica siempre va a ser una grande.
1: ¿Un compositor o compositora?
2: Mozart.
1: ¿Una soprano que te inspire?
2: Pues mira, actualmente Lisette Oropesa, que está ahora haciendo una trayectoria increíble, es una soprano americana, pero tiene un timbre, tiene una voz espectacular y un buen gusto increíble.
1: ¿Algún tenor con el que te gustaría compartir escenario?
2: Juan Diego Flores, increíble también.
1: ¿Un teatro?
2: Bueno,
1: aparte del Teatro Nuria Espert.
2: Hombre, y ese era el primero. Vamos a decir el Teatro Real de Madrid.
1: ¿Una ciudad?
2: En Barcelona.
1: ¿Un personaje?
2: La Reina de la Noche.
1: ¿Una pieza que te siga emocionando cada vez que la interpretas?
2: Uy.
1: ¿Lo has comentado antes alguna?
2: Sí, pues mira, aquí voy a salir un poco de los esquemas, no voy a decir ninguna de ópera, voy a decir un Lied alemán de Richard Strauss, que se llama Alles Dielen. Preciosa, inmensamente emocionante.
1: ¿Una palabra que defina la música para ti?
2: Pasión.
1: ¿Y un ritual antes de salir del escenario? ¿Eres de rituales o no?
2: Un poco,
1: o
2: sí.
1: O de manías. ¿Cómo lo llamarías? ¿Ritual, manía?
2: Puede ser manía también, pero vamos a llamarlo ritual, que
1: bueno,
2: queda
1: si
2: mejor.
1: Es, si es confesable, lo comentamos sí. Aquí hoy en la radio.
2: Claro que sí. El ritual parece tonto, pero es echarme un perfume específico para cada concierto.
1: ¡Ostras!
2: Sí. Hombre, puedo repetir, pero sí que si canto una misma canción, a lo mejor que es representativa en el concierto, me echo un mismo perfume porque como que creo que me conecta más con esa sensación del concierto. Es algo bueno. Cada uno con sus cosas.
1: Perfume para el día del Teatro Nuria Espert, ya lo has escogido.
2: Estamos buscando.
1: ¿No? Después del concierto te preguntaremos, ¿no? ¿A qué ha olido el concierto, no?
2: Sí.
1: ¿Qué olor
2: pues así
1: tiene,
2: será,
1: ¿no?
2: Así será.
1: Ah, no solo el color de la voz, ¿no?
2: Sí.
1: Que cada voz tiene un...
2: Tiene un timbre, tiene un tono diferente. Es que, claro, el mundo vocal es tan amplio. Porque...
1: ¿Qué color tendría tu voz? ¿O si te lo han comentado alguna vez?
2: Bueno, yo creo que mi timbre vocal es bastante claro porque soy una soprano ligerita, entonces es muy finito, pero tiene mucho brillo. Entonces, si hablásemos de colores, pues así azulito yo creo que queda bien.
1: Aitana Torrijo, soprano de Santander de la Barca. Desde hace 2 años vives en Santander de la Barca, estudiante de la SMUC, que por cierto, sigues estudiando.
2: Vas
1: a hacer un máster ahora, ¿no?
2: Eso es, en septiembre hacemos ya para rematar el máster de interpretación, para seguir formándonos y seguir creciendo.
1: Yo creo que un músico no se para nunca, ¿no? Siempre
2: jamás.
1: Tiene que tener esa formación, ¿no?
2: Sí, siempre vas aprendiendo y al final como también te acompaña mucho tu ciclo vital, vas viendo cómo cambias tú y cómo va cambiando tu voz y necesitas ahí una formación constante, ya sea, bueno, un máster o seguir haciendo clases. Todos los cantantes actuales siguen haciendo clases de canto, o sea, eso es un hecho también, así que...
1: ¿También eres profesora?
2: También soy profesora y también aprendo tanto siendo profesora porque al final tengo alumnos tan, tan diversos, tan variados de edades, de gustos y... Al final, cuando tú les das algunas indicaciones, lo ves en ti misma y tú también estás aprendiendo a la vez que le estás enseñando. Y es increíble.
1: ¿Te sientes reflejada con estos alumnos?
2: Ay, muchísimo, muchísimo. Porque también los que son pequeños, porque son pequeños y yo he sentido esa ilusión de vergüenza al cantar al principio o así. Y los que son más mayores, porque son más mayores y les veo tan metidos en lo que hacen y con tantas ganas que es como que te inspiran también.
1: Aitana Torrijo, soprano. Gracias por acompañarnos hoy aquí en los estudios de Radio Santandreu. Cuando se acerque la fecha del 4 de octubre, te volveremos a llamar.
2: Claro,
1: haremos
2: sí.
1: Una nueva entrevista. Hoy era esta toma de contacto, ¿no? De conocerte un poco más. Nos gustó la historia, ¿no? Que viniste a vivir a Santander de la Barca hace 2 años, que estudiabas en la SMUC, una gran escuela, y que el día 4 de octubre encima ibas a actuar en Santander de la Barca en la nueva programación del Teatro Nuria Espert, de septiembre a octubre, y que sería una de las grandes actuaciones, y aparte con ópera, con zarzuela, y sobre todo con un espectáculo protagonizado por gente joven y gente que tenemos que escuchar, ¿no?
2: Así es, así es. Bueno, encantada, ha sido un placer. Estoy deseando veros a todos igual.
1: Hasta la próxima.
2: Hasta la próxima.
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